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dice que de mí hablo mucho, lo admito y lo reconozco. ¿Y de quién coño voy a hablar si soy el que más conozco, el dueño de los refranes y la prosa más criolla, caballo de los caballos, que ni el caballo de Troya? ¿Y ahora cómo van a hacer para picar la torta si está de vuelta Sibilino el que se la corta? ¿Cómo van a hacer con la inspiración en alta? ¿Quieren llegar hasta aquí? Bueno, ahora es que le falta.

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Saludos y muy pero que muy buenos días Tenerife, muy buenos días Canarias, 8 de la mañana y 3 minutos hora oficial en todo el archipiélago. Soy Carlos Sánchez y aquí estoy contigo para comenzar una semana más llena de muchísima salud, de muchísimo cariño, de muchísimo amor, de muchísimo éxito, de muchísima prosperidad para todos, siempre con la bendición de Dios, sea cual sea tu credo. 8 y 3 minutos, bienvenidos a El Tren del Sur en nombre de Deportes Pineda, de Remember Good Time, la superfiesta de los 80 y los 90 que nos va a reunir 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Katy Jerez Castillo. Mañana la tendremos con nosotros nuevamente comenzando una nueva temporada de Hablemos de Nacionalidad y Extranjería, así que mañana tendremos a Katy a las 8 y media de la mañana. Es día lunes, es 5 de octubre para más señas, y mientras yo organizo el chiringuito, ¿qué les parece si comenzamos de esta manera? Buenos días, Techi Fatule haciéndole un homenaje a su papi.

En España tendremos elecciones el 29 de noviembre. Hora de entre todos rescatar a España de la miseria y del comunismo. Hora de ponernos la mano en el pecho y con responsabilidad desalojar a toda esta basura criminal que ha estado enquistando, conquistando, corrompiendo y destruyendo las instituciones españolas. Repito, elecciones el 29 de noviembre. Las acaba de convocar el capo mayor de la Rosa Nostra de la banda criminal PSOE.

Señores, la noticia del día. Las Cortes han sido disueltas. Convocatoria electoral el 29 de noviembre. Tenemos una cita con el rescate de España. Tenemos una cita con nuestra familia, con nuestro corazón, con nuestro futuro. El 29 de noviembre tenemos que rescatar España del comunismo. Elecciones generales el 29 de noviembre. Demos gracias a Dios en las voces de Ricardo y su hija.

0: como en el idilio, así nos lo canta Marc Anthony y la espectacular Nati Peluso. Madre de Dios, qué mujerón, ¿eh? Me encanta muchísimo. Bueno, la noticia del día, adelanto electoral en España. Iremos a las urnas el 29 de noviembre con la sagrada misión de enterrar el perroflautismo, el comunismo y la miseria que ha estado gobernando o desgobernando en todo caso este país en los últimos años bajo una sombra de corrupción nunca antes vista, una banda criminal organizada en todos los sentidos que ha tenido los destinos de este país. 29 de noviembre, señores, tenemos una cita con la historia, tenemos una cita con nuestro presente, pero sobre todo con nuestro futuro. Bueno, un besito muy grande para los ojos verdes más espectaculares del mundo. Me están escuchando desde el sur de la isla, querida Mili, buenos días, corazón. Al regreso de publicidad, una bachata que seguro que te va a gustar muchísimo. Así que me voy a Publi, me voy a Deportes Pineda. Antes quiero, por supuesto, en nombre de todo el equipo de Deportes Pineda, en nombre de don Manuel Pineda, de su hermano don Pepe y de toda la familia, me ha pedido por favor que haga una muestra de agradecimiento muy especial por todas las muestras de cariño que han recibido durante todo este fin de semana tras el fallecimiento de don Manuel Pineda padre, el fundador de Deportes Pineda. En 1975 emprendió esta gran empresa que hoy, 50 años después, sigue siendo la referencia absoluta en el mundo de la pesca y el mar. Más de 50 años. Estuvimos ayer, por supuesto, en los actos fúnebres y la verdad que las respuestas de cariño, repito, me autorizaron a hacer una publicación en redes sociales para participar en la muerte de don Manuel, y realmente los comentarios de toda la gente son sencillamente maravillosos, porque así como fue un gran empresario, desde 1975 se jubiló con 85 años, ha fallecido con 96 el sábado pasado, y lo dicho, una persona muy muy querida, no solamente por su familia lógicamente, sino por todo el entorno empresarial y por toda la gente que tuvo la oportunidad de compartir y de conocerle. Así que repito, en nombre de la familia Pineda, de Manuel, de Pepe, de toda la familia, muchísimas gracias por ese cariño, por esa muestra de solidaridad, y desde aquí un abrazo hasta el cielo y que descanse en paz don Manuel Pineda.
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0: señor, me gustaría saber si todavía tu corazón sigue pensando en mí. Qué bonito esto de Prince Royce.
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0: Así sea un poquitito, ¿eh? Bueno, ya estamos poniendo gaitas y mira lo que me acabo de conseguir, mi querida Andrea. Oiga, doña, ¿cómo dice que le va a usted? Mi querida Eni Gianotti, acompañada de su hermana Ornella, dos voces maravillosas haciendo esto.

0: No me dejes, no me olvides nunca, el temazo de Juan Gabriel en esta espectacular versión del Tito Nieves. 8 y 45 minutos de la mañana en Puro Sabor FM y seguimos disfrutando en el Tren del Sur con Carlos Sánchez.
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Pedazo de versión se han pegado el pana Ryan Milo y mi amigo Manny Manuel, ¿eh? Si me dejas no vale el tema de Juan Manuel de la línea y ahora llega Ildemaro desde Venezuela. Salsa romántica y bonita de la buena.

0: llama Silvina, junto a mi panita, su hermano Eidin. Esto se llama Por el resto de tu vida. Me voy a publicidad. Mañana te recuerdo que tenemos cita con Katy Jerez, la nueva temporada de Hablemos de Nacionalidad y Extranjería. Me voy a publi y voy a regresar con un gran homenaje que hace Romeo Santos y el mismo Prince Royce al jefe de los ejércitos celestiales, al gran San Miguel Arcángel. ¿Será? En un momentito luego que escuchemos estos consejos.
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Prince Royce, Romeo Santos, ay San Miguel. Seguimos 9 y 6 minutos de la mañana y ahora algo de Karol G que me quiero disfrutar contigo, bichota guapa. Pase la caneca, parce, que no puedo vivir sin él.

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Sí, señor, mi panita, mi amigo Edwin Rivera prepara ya el lanzamiento oficial de su nuevo disco. Tengo la fecha, pero no sé si estoy autorizado a decirla. Pero bueno, en todo caso, le preguntaré hoy y mañana te adelanto la información. Pero es en los próximos días, lanzamiento oficial del nuevo disco de Edwin Rivera. Es probable que venga allí, no lo tengo claro, el dúo con Nueva Línea, ¿eh? No lo tengo claro. Edwin Rivera, esto es Mi Chiquilla de Canarias. Y ellos son Raguayana con el Neutro Shorty. Esta le encanta a mi abogada favorita, Katy Jerez, que estará con nosotros mañana a las 8:30.

Sí, señor, ahí los tenemos al Rawi y a Neutro con esto maravilloso. Y ahora te invito a que te relajes. Cálmate un poquito. Quiero que escuches esto, ¿vale? Porque cada vez que escucho esta canción, yo por lo menos pienso en ti, ¿eh? Es una auténtica joya de León y Torres. Qué preciosa canción. Es un poema hecho canción, ¿eh? Se llama Si fuera mía. Y yo la comparto contigo, ¿vale?

0: Bueno, mi gente, agarre a tu pareja, que ahora es que vamos a bailar. Ajá. A la cuenta de tres, todo el mundo bailando.
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0: encanta esta nueva versión bajo el título Canarias Hoy. Y Canarios al Poder, Canarios Unidos con Canarias, mis panitas Gara y Loida, Bejo, Josep y Petaceta. Casi nada, Canarias Hoy. 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

señor, el Rey Tiburón de Maná. Una canción que le gusta mucho a mi panita Ramón de Ballet Peña, ¿eh? Está gozando el tío. Mi querida Inma, buenos días. Un beso y un abrazo para ti. Aquí estamos al pie del cañón, ya en la recta final del Tren del Sur. Gracias, Maná. Y ahora nos regresamos pa' Colombia, parce. Los Corraleros del Majagual.

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buenos días, buenos días, buenos días. Feliz día Canarias, feliz día Tenerife. Bienvenidos todos a tu show de las mañanas. Despidiendo a Carlos Sánchez, pero lo despedí, pero ya volvió a llegar. Carlos Sánchez, hay que echarle querosén para que se vaya, ¿viste? Hay que echarle querosén. El Tren del Sur, mi hermanito Carlos. Señores, feliz día para todos, la bendición de Dios para todos y cada uno de ustedes. Que hayan tenido un día, un fin de semana chévere, bonito, familiar, familiar con Dios. Y que la bendición de ese mismo Señor, que el papá de los helados, el dueño del carrito, me los acompañe forever. Por siempre, la bendición de Dios para todos ustedes. A través de todos nuestros diales en el sur, 100.5 y 93.0. Candelaria, Guimar, Arafo y Arico a través de la 90.8. Santa Cruz de Tenerife, 102.6 y 90.2. La Laguna, 97.9. Y en el norte está la 91.9 y la 100.0. Ya lo saben que para el resto del mundo tenemos la www.purosaborf.es, nuestra aplicación en Play Store, nuestro link para iPhone. Y para que te comuniques conmigo al 615-21-1323, comunícate. Que los lunes se me ponen flojitos, comunícate, pide tu tema que vamos a pasar dos horas sabrosas hasta las 12 del mediodía. Dale las gracias, por supuesto. 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Quiero felicitar porque ayer estuvo de cumpleaños mi hermanito Alejandro. Alejandro estuvo de cumpleaños en el día de ayer, pero a mí no me dejaron entrar porque llevé gorra donde fuimos. No voy a decir dónde, pero donde fuimos me dijeron, usted no puede entrar porque tiene gorra. Entonces le digo, bueno, pues entonces yo me voy. Y felicidades, Alejandrito, felicidades. Que yo soy así, yo soy extraterrestre, yo soy otro planeta. Un abrazo grande para mi hermano Alejandro allá en el restaurante La Rosa. Que hayas pasado un cumpleaños chévere en compañía de tu familia, temprano con tus hijos, después con tu esposa, con tus familiares. Y bendiciones para ti, sabes que te quiero mucho, señores. 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Felicidades, hermano, que cumplas mucho más y que lo podamos ver juntos. 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Bueno, después de todas estas invitaciones y todo esto ya arrancando sabroso, vamos a seguir por lo menos, por supuesto, saludando a mucha gente que tengo por aquí. Y comenzamos tu show de las mañanas con Rey Ruiz. Oye, qué lindo tema, se llama Mi Media Mitad. Feliz día Canarias, feliz día Tenerife. Comenzamos, que Dios me los bendiga. Suéltala.

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0: Con ella llegamos a las 10 y 28 minutos de la mañana de hoy, lunes. Hoy es 5 de octubre, no sé si lo había dicho. No sé si dije la hora, pero creo que no dije la fecha. Hoy es el lunes 5 de octubre del año 2026. Y estás en sintonía de Puro Sabor FM. Quiero saludar a mi amiga Xiomara, que me está escribiendo desde allá, desde La Guaira. Sí, señor. Feliz lunes para ti también, mi amor. Que Dios te bendiga. Ya la semana que viene tengo que ir a Madrid. Me encuentro por allá con tu hijo Víctor y con tu familia. Los planes se le cuentan a Dios, no a la gente. Claro, así es. Sé el único que puede. Quiero aprovechar... Ayer estuve, ya, para buscarlo por aquí, porque quiero mandar un saludo bien especial. Aquí está. Quiero saludar a Daniel Negrín, al hijo del pastor. Ayer estuve allí visitándolos en Manantial de Vida. Ayer domingo, servicio espectacular, bonito, maravilloso. De verdad que felicitarlo a él y a todos los que rodean, a su mamá, que son los cabecillas allí, por supuesto, a su hermana María Ángel y a toda esa gente bella, la hermana Raquel, a todos ellos. Todavía no me acuerdo los nombres de todos. Pero de verdad que es un momento mágico y yo los invito los domingos a las 11 de la mañana. Domingo 11 de la mañana, el servicio en la Iglesia Manantial de Vida en Añaza. Y es algo bonito, ¿verdad? Bonito, esas dos horas ahí espectaculares de oraciones y aprovechando y pidiéndole a Dios todos tus buenos deseos para tu familia y para toda tu gente querida y a los que no son queridos también, ¿ok? Así que saludos para Daniel y a toda su familia. Un abrazo grande para su esposo y para su hijo precioso, para su bello bebé. 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
0: por aquí me está diciendo, vamos a ver, estoy saludando a mi amiga Erika de MSR, señores, ya lo saben, los mejores precios en electrodomésticos, también con garantía, como coches de Leo, todo con 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Continuamos, Angelito, mi guajiro lindo. Buenos días, bendiciones, un saludo al Taller París, a Juan, a Moisés y Cheo. Pura buena gente, claro que sí, de parte de Ángel el Guajiro. Juancito, ¿dónde está María? La señorita María, ¿dónde está el equipo del Taller París en la calle México número 5 en Taco? 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La semana pasada estuve por ahí comiéndome mi lasaña, que eso no puede faltar por lo menos una vez al mes, que es algo de verdad orgásmico. Un abrazo, Aarón, te lo repito por aquí públicamente, te quiero mucho, hermano, gracias por tanto cariño y tanto apoyo. Un abrazo también para mi queridísima Yuneisi y a todo el equipo, a Nisley, a todo el equipo de pizzería, restaurante de Acaño y de Parque Infantil El Jardín de las Hadas. De aniversario, tremenda rumba, este 31 de octubre.
1: Culpa al corazón.
0: Bueno, vamos por aquí a saludar a mi pana Suso, que ya está activo porque le vamos a poner su tema. Me dice, buenos días Julián, feliz semana para todos. El orgullo es un sentimiento que podrá hacer que te sientas fuerte, pero jamás te dejará ser feliz. Jamás te hará sentir feliz. El orgullo nos puede hacer fuerte porque queremos aparentar que somos fuertes, que somos arrechos. Pero por eso no vas a ser más feliz que otras personas, ¿ok? Entonces complacemos a mi pana Suso con este tema de la orquesta Guayacán, y así se llama, Extraño Tu Amor.

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Bueno, escuchamos a Chino y Nacho sonando en Puro Sabor FM. Yo me voy, claro que sí, me voy enamorando de la vida, de Dios, de todos ustedes, de la mejor audiencia del mundo, la de Puro Sabor FM, cómo no enamorarse.

0: mundo.
1: Bueno, llegamos a las 10:50 de la mañana de hoy lunes. Sigan mandando su WhatsApp al 615-21-1323. Voy a saludar a Marco, que me está escuchando desde Icó de los Vinos. Buenos días, Julián. Marco de Icó de los Vinos. Buen comienzo de semana para todos. Saludos. Saludos grandotes allá en Icó de los Vinos. 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
1: Vamos también por aquí, vamos a buscar por aquí, porque tengo a mi hermana, amiga Dayana del Remango. Dayana, ¿cómo estás, Dayana? Te saludo en directo a través de Puro Sabor FM, señor, invitándolo a todos que vayan a desayunar, a almorzar, a merendar, a cenar. Saludos para mi pana, el cocinero, que no me acuerdo cómo se llama, pero es tremendo, tremendo pana. Saludos para Dayana y para todo su equipo allí en Santa Úrsula, señores. 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Continuamos con más música, seguimos avanzando en esta rica mañana a través de Puro Sabor FM. Escuchamos al DLG. Escúchalo, no morirá. Ahí te la dejo.

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Bueno, escuchamos a Karol G con ese clásico, ese tema clásico que se llama La Tusa. Llegamos a las 11 y 19 minutos de la mañana y quiero recordarles y quiero invitarles a un espectáculo con una superbanda internacional que se va a reunir en Tenerife en una cita muy especial este 16 de octubre. 16 de octubre en el Auditorio Infantil Leonor de los Cristianos en Arona. Será escenario de Travesía, señores, así se llama, Travesía, el nuevo espectáculo de mi hermano Moisés González, que Dios me lo bendiga. Una velada de música y emociones que contará con grandes artistas invitados desde Cuba y Dania Valdés, cantante y actriz de la película Chico y Rita.

Desde Perú, Giovanni Machuca. Desde Bélgica, Tommy Soto. Y muchos otros talentos que se sumarán a una extraordinaria banda para acompañar al señor Moisés González sobre el escenario. Ese artista, ese músico que nos representa a nivel mundial de Canarias para el mundo, con todo el orgullo del mundo. Una noche que además quedará registrada porque va a ser grabada por la televisión canaria y va a ser retransmitida. Y para ir, bueno, invitándolos a todos de verdad a que vayan a disfrutar de ese gran espectáculo que se llama Travesía. Es un espectáculo organizado, producido por Mundo Inclusivo. 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Moisés, que Dios te bendiga, hermano. Voy a saludar allí en el puertito de Güímar a la señorita María Luisa. Un beso grande para ella y para su hermana también, que seguro que está ahí con ella, pues siempre andan junticas. Así que besito para ti, María Luisa, para tu hermano, un abrazo grande, mi amor. Sabes que te quiero muchísimo. ¿Quién más por aquí? Hola, buenos días. Puedes colocar la canción Como Tú, Ángel Aguilar, como la canción Amores Como Tú. Amores Como Tú, vamos a ver. Saludamos a Aurora. Saludamos a Aurora, que me está escribiendo. Déjame ver si la tengo, Aurora, porque aquí me la pusiste. Canción Amores Como Tú, Yuridia y Ángela Aguilar. Me imagino que esas son las cantantes, ¿no? Entonces vamos a ver si la tenemos para complacer. Y voy a saludar a la señora África. Buenos días, Julián. Ya probamos las papitas a 50 céntimos. Oye, qué sabroso. Vamos a aprovechar por aquí para que Alexis se entere, para que Alexis se entere de este mensaje. Nos está mandando un mensaje la señora África, un beso grande para usted. Me dice: Julián, ya probamos las papitas de 50 céntimos. Muy buenas, se pueden comer solitas. Ella nos saluda desde Barranco Grande, ¿ok? Y pendiente de más oferta. 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Continuamos después de este saludo tan papito, tan papero. Escuchamos a Rubén Blades y cómo tenemos que ir por la vida caminando, pero de la mano del Señor, de la mano de Dios. Nunca se olviden de eso. Ok, suéltalo pues.

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¿Usted acuerda de Luis Gómez, esa canción El Rompecorazones? Me hace acordar de un personaje. Me la cantaba y me la dedicaba. Bueno, que Dios lo ayude y que Dios lo bendiga. Sí, señor. Bueno, hemos llegado al final con este tema del rompecorazones. Hemos llegado al final del programa por el día de hoy, lunes. Si el Señor me lo permite, en nombre de Dios, mañana martes estaré nuevamente por aquí con todos ustedes, después de Carlito Sánchez, a partir de las 10 de la mañana. Que tengan buen provecho, que coman caliente de la manera que puedan, que se lo permitan, y que la bendición de Dios me los acompañe por el resto de este día maravilloso. Estamos vivos, ¿no? ¿Ustedes me están oyendo? Están vivos. Entonces hay que darle gracias a Dios. Hasta mañana. Chao.

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estamos, mi gente bella? Sí, señor. Vamos a bajarle esto aquí, un momentico esto otro aquí, por favor. Sí. Bienvenidos. Bueno, un poquito abollada porque se me hizo un poquito tarde y aquí estoy haciendo lo propio. Son las 12 y 8 en esta fiesta al mediodía. Ya estamos aquí. Sí. Buena vibra, mi gente. Estamos hablando que es el día 5 del mes de octubre, ¿vale? Y nosotros les recordamos que se pueden sincronizar al 622-55-1613. También puedes hablarnos a través de el Instagram FAM Fiesta al Mediodía Liliana Trías, FAM Fan Liliana Trías, ¿vale? Pues nada, el equipo está conformado por el señor Luis Gómez, el director de Puro Sabor FM, la emisora Feliz de Canarias. También Rafael Paredes y DJ Min están en el equipo de producción de Fiesta al Mediodía. Y por acá, ¿quién les dije? Liliana Trías, siempre al servicio de todos ustedes. La frase que nos hace iniciar, que la acabo de poner por acá, dice: que sea cerca del amor. No sé hacia dónde me lleve el camino en estos meses que quedan del año, mas deseo que sea junto a la gente buena, llenos de amor, tanto como los sitios llenos de amor. Que todo por doquier esté simplemente lleno de amor. Esa es la frase que nos hace iniciar. Y vamos entonces con buena música, ¿vale? Así damos inicio. Venga.

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Nos besamos, ¿ok? ¡Qué rico! ¡Qué buena onda! Sí, señor, empezamos entonces con Celia Cruz y la Sonora Matancera, el yerbero moderno. Después estuvimos a Víctor Manuel, Tito Nieves y Brenda Starr, ese hombre. Vicky G y Manuel Turizo con ¿Qué haces? Más nuevecita, por supuesto. Y ahorita venimos con Gaitica, papá. Son mis deseos de Cardenales del Éxito, es la próxima canción, para que lo tengan pendiente. 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Véngase, Gaitica, para todos nosotros.

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Gente bella, que aquí está el sabor. Estás en Puro Sabor FM, la emisora feliz de Canarias. Y esto es una fiesta de alma, cuerpo y mente. Hablamos de alegría en el alma, en el corazón, en los pies, en el esqueleto, la rumba, la pachanga, la cosa. Pero a la vez llevamos buena vibra con buenas notas. A ver, vive sin miedo al que dirán. Vive sin miedo al que dirán. Apagar tu alegría para encajar o complacer a los demás. Amigo o amiga, solamente eso te desgasta tu esencia, tu energía la consume. Las opiniones ajenas siempre estarán presentes, sin importar lo que hagas. Por lo que intentar satisfacer a todo el mundo es un camino engorroso, perdido, y no te da ninguna inversión, te da desgaste, pérdida de energía. Así que elige vivir con libertad, autenticidad y fiel a tus propios principios. Siempre se los digo y lo repito, y siempre también les digo, cada vez que se los digo, es también para mí. Lo primero, ámate, respétate, valórate, rinde homenaje a ti mismo. Lo segundo, ámate, respétate, valórate, rinde homenaje a ti mismo. Y lo tercero, ámate, respétate, valórate, rinde homenaje a ti mismo. Así que la aprobación más importante es la tuya, la propia, mi gente. No dejes que el juicio ajeno determine lo que es la paz de tu corazón. Eso no tiene sentido que lo permitas. Así que empodérate y haz lo que tienes que hacer. Venga.

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a compartir con ustedes parte de la agenda que siempre nos dirige hacia las actividades de la isla, ¿no? Hacia todos los eventos, romerías, conciertos, compartires, arte, cultura, espectáculos, de todo, literatura. Hay de todo, ¿no? Entonces vamos a compartirles eso para que ustedes lo tengan pendiente desde este día, lunes, hasta el domingo, que es domingo 11 de octubre, en toda Tenerife, ¿vale? Me lo califican aquí en producción como por orden de prioridad, por los eventos que son más populares en la isla, por algunos que son nuevos, pero que igualito pueden interesar. Sería del 5 de octubre desde hoy, 5 de octubre, lunes, hasta el domingo 11 de octubre. Y especialmente esas fiestas que como les dije, pueden presentar hasta conciertos, ¿ok? Les recuerdo cómo comunicarse con nosotros al 622-55-1613, también a través de FAM, Fiesta al Mediodía Liliana Trías, en el Instagram. También lo puedes hacer a través de, te puedes sincronizar a través de un parlante y colocar la aplicación en la App Store, donde dice Puro Sabor FM. La bajas y la sincronizas a un parlante, ¿ok? Y eso puede ser en la oficina, en el coche, de repente en la casa, donde quiera que tú estés, tú vas a poder disfrutar de Fiesta al Mediodía. Por supuesto, de Puro Sabor FM, la emisora feliz de Canarias. Aquí tenemos ya me lo acaban de pasar. A ver. Ajá, dice, primero de octubre ya pasó, aquí está. Uh-huh. Tenemos, por ejemplo, a ver, es que se me perdió. Ajá. Bueno, nada, se lo dejamos para la próxima.

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Siempre decimos que es fiesta al mediodía, los mensajes que damos no se tratan solamente de alguien que pueda ser religioso, porque en realidad lo que más esta su servidora cree es en el alma, en el espíritu, en el ser, ese que yace dentro de ese cuerpo. Entonces, viéndolo de esa forma, cuando yo puedo decir Dios, ¿verdad? Es el Dios que tú elijas, esa energía en la que crees, ¿vale? Así que mi fe en Dios me ayuda a confiar en mí. Experimento la presencia y el poder de Dios como la bondad y la gracia que rodean. Sostienen e inspiran mi vida. Mi fe en Dios me ha acompañado en los momentos más difíciles y me han permitido vivir con serenidad y confianza en tiempos de calma. La fe, imagínense mis amigos, mis amados oyentes, la fe es creer que aquello que parece imposible se hace posible, como con una varita mágica. Tú no te imaginas de dónde, cómo, cuándo, en qué circunstancias, lo que parecía imposible de repente, tilín. Así que a través de mi crecimiento espiritual he llegado a reconocer a Dios como el poder que habita en mí. Por eso confiar en Dios significa confiar en mí. Confiar en el amor, confiar en la luz y en ese ser maravilloso que yace dentro de mí. Esta certeza me anima a soñar en grande y a saber que tengo lo necesario para salir adelante. También me consuela saber que, aún en tiempos difíciles, puedo recuperarme y seguir creciendo. Cada día mi mayor potencial está exponiéndose, expandiéndose, está empoderándose. Así que me recuerdo que ninguna circunstancia es más grande que Dios. Deposito mi fe en lo divino y en su poder y reconozco que todo, absolutamente todo es posible. Entonces les tocó los ojos y les dijo que se haga con ustedes conforme a su fe.

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Claro que sí, Lili. 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Fíjense, yo quería hablarles, por ejemplo, ¿no? Entre dos caminos que encontré en el bosque, elegí... Ahora sí. Yo decía, está como muy alto. Yo pensé que eran los audífonos. Entre dos caminos que encontré en el bosque, elegí el menos transitado porque soy diferente. Cuidado con eso, porque no vaya a ser que te creas diferente solo por una nota de egocentrismo o de rebeldía. Pero lo que sí les digo es que las palabras crean tu realidad. Eso está confirmado por la ciencia, ¿vale? La vibración moldea la materia. Tus pensamientos, tus emociones y tus palabras configuran lo que vives. ¿Qué queremos decir con esto? Cuando dices, estoy trabajando... Lo que pasa es que no le prestamos atención a las palabras. Estoy trabajando, estás atrayendo obstáculos y limitaciones porque crea resistencia y lo estás haciendo con tus experiencias. La palabra trabajo viene de trapalium, en antiguo instrumento que era romano, un instrumento de tortura que literalmente significa sufrimiento. De todas maneras lo puedes corroborar en la inteligencia artificial, el origen de la palabra trabajo. ¿Cómo lo reemplazarías para vibrar alto y atraer abundancia verdadera? Primero, en primera instancia, antes de la palabra, está simplemente el sentimiento, las emociones que te genera ese trabajo. Ya eso es lo más importante. Porque la idea es que tú trabajes y generes... Bueno, la idea es que tú tengas un propósito de vida y una creación maravillosa en la que haciendo eso, que es en realidad tu pasión, generes finanzas y prosperidad. Ese es el fin último de algo que tengas que desempeñarte, el propósito de tu vida, la pasión. Entonces, ¿cómo reemplazas esto de trabajo para vibrar alto y atraer la abundancia verdadera? Pues algunas opciones que elevan tu energía son misión, propósito, creación, actuación divina. Yo le digo también pasión. Así que elige la palabra que se conecte con tu mejor versión, porque cuando actúas desde un lugar vibracional alto y dices, estoy creando, estoy cumpliendo mi propósito, estoy apasionado con lo que hace, estás alineado con la prosperidad. Solo con decirlo y sentirlo ya es suficiente. Ya comienzas entonces a cambiar tu frecuencia y lo que vibra contigo empieza a acercarse. Ya está en construcción, ya está desarrollándose. Así que florecen las oportunidades. Se da la abundancia, la plenitud y la paz. Y generas entonces los cambios que estás queriendo. Pero cuando dice, ah, voy a trabajar. Es más, la gente siempre ya lo dice, ay, mañana es lunes el trabajo. Ay, no sé qué cosa. Que no, es que tengo que ir a trabajar. Es raro que alguien trabaje en lo que le gusta. Mi primera recomendación es, antes de quitarnos la palabra trabajo, es simplemente buscar tu pasión, porque así vas a poder cambiar la palabra. Voy a darle a todo a mi pasión, voy a darle con todo a mi pasión. Y de repente es la cocina, por ejemplo. De repente es cuidar adultos mayores. De repente es arquitecto, doctor. Y estudiaron eso y se formaron como profesionales porque les apasiona eso. Pero hacer algo que no te gusta, ya ahí estás muy mal, solo por querer ganar dinero y subsistir en la vida. Eso te genera un peso en la espalda o me vas a decir que no. Así que vamos, mi gente, a tratar de cambiar nuestras líneas de tiempo y tirar todo por la borda, lo que no nos hace feliz, lo que no nos da ligereza de vida, empatía, lo que no nos alegra y apasiona, que se vaya. Lo cambiamos desde hoy. Es un decreto. Vamos con algo bonito. Y es qué bonito, qué bonito.

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0: Y ya casi que nos vamos, mi gente bella. 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A ver, pues nada, ya nos despedimos de una vez, vale. Nos vamos a ir con un aguinaldo navideño, un feliz año para ti, un feliz año para mí, un feliz año para todos. Gracias por estar ahí, mi gente bella. El señor Luis Gómez, el director de Puro Sabor FM. Por acá les habla Liliana Trías, quien les lleva la voz. El equipo de producción está conformado por DJ Min y por Rafael Paredes. Y siempre es un honor acompañarles de lunes a viernes de 12 a 2 de la tarde. Y me hacen feliz, llenan mi vida, me apasionan. De verdad que sí. Así que, como siempre, bendiciones infinitas a cada uno de ustedes, a todos sus afectos, sus pasiones, su vida. Y aunque hoy todo se sienta difícil, también hay cosas bonitas que siguen pasando. Y el sol siempre se oculta para renacer, así que el cielo se tiñe de la belleza que puede brindarnos cuando tú además la ves bonita. Así que la vida no deja de regalarnos la luz y piensa que está claro para que tú veas que en medio del gris del cielo tu vida se aclara. Bendiciones infinitas, feliz tarde, aupa mi gente que te queda rato y recuerden que somos uno. Namasté, chao, chao. ¡Chao!
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1: Bueno, son las 5 de la tarde y 6 minutos. Ya va. Ahora sí, ya va. Estamos acomodando. Ahora sí, son las 5 y 6 minutos. Aquí estamos listos ya para arrancar con buena vibra, buena energía, llevarles la mejor música y comenzar la semana con el pie derecho, como debe ser, ¿no?
2: ¡Claro!
1: Ahora, justamente, pues, quiero hablarles que ya en el aire tenemos pues la promoción en el aire, ¿verdad? Montada muy bien magistralmente por nuestro director, el Digna, el Sensei Luis Gómez. En nuestro nuevo horario, sí señor, así que a partir del próximo 20 de octubre vamos a acompañarles en la mañana. Mi hermano José Manuel, el chavalillo, está aquí, está presente. Sí señor, ya me llegó el mensaje al 666-910289. Pero como les comentaba, vamos a estar a partir del 20 de octubre en algo llamado El Primer Café con Morcuende. Sí señor, vamos a estar allí. Desde las 7 de la mañana tendré el gratísimo honor de ceder el micrófono a mis queridos hermanos Carlos Sánchez, ¿verdad? Y Julián Arteaga. Así que, bueno, vamos a consolidar esta mañana, la mañana de Puro Sabor FM, con todo.
2: ¡Chacho!
1: Así que prepárense, a partir del 20 de octubre podrán tomarse el primer café con nosotros. Gracias, José Manuel, que me dice que es buen título. Espero que también te tomes el café con nosotros. Para ti, en este caso, no es tan temprano porque te conectarías a las 8 de la mañana, como hago yo, justamente desde acá, para estar a las 7 de la mañana allí al aire. Así que no vengas con que es muy temprano, que no te puedes parar ni nada de eso, José. Te tienes que acompañar en el momento que puedas, ¿no? Por supuesto.
2: ¡Claro!
1: Bueno, aquí estamos ya listos para arrancar. Luis Gómez está en la dirección general, Sandri en la producción del espacio. Oye, antes de arrancar, quiero mandarle un saludo enorme y un beso grandísimo a Karen Salas, quien se prepara para dar un evento del cual tuve la oportunidad de grabar esa promoción, grabar esa cuña, donde, mira, pues vamos a ver, va a contar con la animación de Karen Salas. Y ahora les voy a hablar más del evento a lo largo de la tarde, porque no tengo la información aquí a la mano. Pero, o sea, estoy saludando a Karen más que todo. Vamos a comenzar con esto. Se llama Tú Me Quemas. Recuerden, 666-910289. En esta semana, que viene siendo la semana final de las tardes con Morcuende. Así que ahora vamos a disfrutarlas al máximo para cerrarlas con broche de oro, como debe ser. Bien, bueno, aquí vamos. Ah, por cierto, Eduardo Guerra, que me mandó el saludo. ¿Verdad que sí, Ale? Estaba pendiente, hermano. Eduardo Guerra, ya sabe, igualmente, a partir de las 7 de la mañana, el mismo lunes, pues promocionaremos su programa como lo hacemos todos los lunes. Ya tengo la promoción, así que pendiente después de este programa, Mascota Aventura Radio.

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0: Son las 5 y 18 minutos a través de Puro Sabor FM, las tardes con Morcuende, llegando pues a su, completando su ciclo, como debe ser, sí señor, ahí estamos. Pues bien, vamos a continuar ahora y vamos a hacer, a destacar en este caso, ahorita que ponemos aquí a grabar todo, ¿verdad? Vamos a revisar la cuenta de Facebook de los genios, de los maestros de la madera en Canarias, de Mar y Ram. Y lo tenemos por aquí. Aquí estamos ahora buscando. Ya va, que esto se me perdió. Dame un segundito nada más, que estoy aquí. Estoy liado con esto. Ahora sí. Ahora sí lo tenemos. 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Y aquí estamos viendo lo que es el trabajo. Sí, señor. Trabajo que destaca. Otra semana más que comienza, y comienza por supuesto con la bendición de Dios y con el pie derecho, ¿verdad que sí?
1: ¡Claro!
0: Continuamos trabajando con mucha ilusión en vuestros encargos después de las vacaciones, así que todos que tengan una feliz semana, y bueno, pues se preparan porque hemos venido de las vacaciones y ya la semana que viene ya tenemos un puentacho.
1: ¡Chacho!
0: Así que, bueno, pues... Les queda para pensar, ¿verdad? 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Bien, bueno, seguimos, son las 5 y 20, aquí tenemos un temazo, este temazo es... Se llama Viernes Social. Entonces no se mande porque todavía estamos en lunes. No, ya, entonces ahora tomarlo como si uno estuviera haciéndolo. Demoris, ¿cómo estás?

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0: qué buena la rumba. Qué buena, qué buena, qué. La rumba, sí señor, la rumba. Buenísima, a través de Puro Sabor FM. 5:37. Bueno, vamos a ver, estaba buscando la fiesta de Halloween, donde nuestra queridísima Karen Salas va a debutar con un vestido formidable de brujita. Yo le escribí el otro día, le dije, mira, pero es que debes tener una colección de esa. Pero es que yo no lo estoy diciendo por eso. Brujita esta también encantadora, ¿verdad que sí? ¿Ah?
1: ¡Claro!
0: Bueno, vamos a ver entonces si localizo la fiesta aquí de la... Sensei. Luego, por cierto, Demory ya tiene su traje de bruja porque ella va vestida de bruja todo el año.
1: ¡Perfecto!
0: Claro que perfecto. Ella está vestida y ya tiene su traje y todo listo. Mira, vamos a ver aquí. Estaba buscando justamente esta celebración. O sea, grabamos la fiesta, pero no lo tengo por aquí. Déjeme ver si lo puedo ubicar. Aquí está, el sábado 31 de octubre, desde las 2 de la tarde, ¿verdad? Esto va a ser en Casa Juliana, calle Los Muros número 14, en Charco del Pino, donde va a haber música, disfraces, diversión. Va a estar Sabor y Gaita. Oye, va a estar nuestro hermano Tony Romero allá dándole sabor con la agrupación Sabor y Gaita. Va a ser formidable el sábado 31 de octubre. Así que, bueno, por ahí lo tienen. La promoción ya está en el aire para que puedan disfrutar de tantos artistas que están allí. Lo que pasa es que no tengo el pendón y tengo la promoción grabada en la cuenta de WhatsApp. Así que, bueno, ustedes pendientes de ello. Bien, iremos informando según me vaya llegando la información, ¿vale?
1: ¡Venga!
0: Son las 5:39. No se muevan. Ya venimos con mucho más en las tardes con Morcuende por Puro Sabor FM. Bye, bye, ya vengo.
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0: el clan de Porfi, sí señor. Y esto era Un Millón de Primaveras. Qué buen tema, a través de Puro Sabor FM. Vamos a continuar, son las 5:48. Recuerden que inmediatamente después de este programa tendremos Mascota Aventura Radio. ¿Ah?
1: ¡Wow!
0: ¡Wow! No, eso no es ningún perro ni nada con el tema. Programa de las mascotas en Canarias, donde el amor por las mascotas, bueno, es único, insuperable, inigualable, ¿verdad que sí?
1: ¡Ay, sí!
0: Qué bueno, Alex, de nuestro hermano Eduardo Guerra. Excelente, sí, señor. Bueno, pues muy contento, de verdad. Estoy comenzando la semana muy feliz porque ayer, justamente, nuestro director, nuestro querido hermano, el sensei Luis Gómez, terminó de montar, pues, una promoción que ya está en nuestra página de Puro Sabor FM. Y bueno, está rotándola a lo largo de la programación, donde estaremos de 7 a 8 de la mañana a partir del 20 de octubre con el primer café. El primer café con Morcuende. Se lo van a tomar, vamos a disfrutar, vamos a compartir. Y también algo que de verdad me llena de mucha satisfacción y orgullo, ese cederle el paso, nada más y nada menos que a Carlitos Sánchez, después a Julián Arteaga y así todo lo demás a la programación de Puro Sabor FM. ¿Ah?
1: ¡Wow!
0: Excelente, así que gracias de verdad por ese apoyo que me han brindado todos. Toda la familia de Puro Sabor FM, de verdad que, bueno, muy agradecido por estar, por pertenecer a esta familia tan maravillosa y la familia líder en lo que a radio se refiere en toda Canarias. Como debe ser, muy bien. Son las 5:49, tenía por aquí un comentario que iba a hacer justamente ahora y era revisando la cuenta de Instagram, la cuenta de WhatsApp de nuestros hermanos de Flowers Power, que siempre nos dan información veraz y objetiva de lo que es el tráfico. Mira, por aquí tenemos hoy, mira, el cuidado coche que está subiendo, a ver, coche en humo en autopista a la altura de las Torres Adeje. Está un coche, parece ser que está incendiado. Bueno, pues ahí lo tienen para que estén pendientes. Por otra parte, hablando del clima, bien, AEMET nos da una advertencia, ¿verdad? De ahí a un aviso por lluvias. Y AEMET activa los avisos para mañana por lluvias localmente fuertes para el norte, noreste y sur de Tenerife, así como Gran Canaria y El Hierro. Estén pendientes porque se prevén más de 20 litros por hora, ocasionalmente acompañados de tormenta. Todos sabemos, ¿verdad?, cuando hay este tipo de cambios de clima, cómo son las tormentas, sobre todo en Tenerife, ¿no?
1: ¡Claro!
0: Mucha precaución mañana, así que por favor que lo tengan presente por allí. Bien, vamos a continuar, 5:51. Oye, tenía tiempo que no sonaba Gillo Zarante. De Gillo Zarante con Quédate. Quédate con nosotros, no te vayas. Ya venimos con mucho más en las tardes con Morcuende por Puro Sabor FM, la emisora de la Navidad.

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0: Sí, ya ustedes escucharon el tema de Marc Anthony, que se viene ahora. Se viene ahora, ya justamente estaba respondiendo mensaje al 666-910-289. Muy bien, vamos a continuar. 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
0: 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Bien. Vamos a continuar, son las 6:07. Ahora sí, vamos a colocar el tema de Marc Anthony, que está aquí. Se llama ¿Quién quiero mentirle? Recuerden el 666-910-289. Listo para complacerles con lo que ustedes quieran y sobre todo pues recibir sus mensajes.

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0: Son las 6:34, las 6:34, y bueno, vamos a continuar a través de las tardes con Morcuende, iniciando la semana. Y bueno, ya esperando Mascota Aventura Radio, que ya está listo, ya está listo. Ya Eduardo Guerra está listo. No vayas a estar en, pero que ahora llega Eduardo Guerra. No, Eduardo Guerra ya está en el estudio gigante. Está ubicado allí en la cuesta, el estudio gigante de Puro Sabor FM. Mire, vamos ahora, vamos a buscar, como siempre hacemos al comenzar la semana. 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
1: ¡Venga!
0: Muy bien, continuamos, son las 6:37. Le voy a colocar un tema más antes de ir al corte porque bien lo merece, ya que estamos comenzando la semana. Vamos a poner este tema de Amantes Cobardes. Y ya regresamos con mucho más para escuchar en las tardes con Morcuende.

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0: Mexicano Estremera. Y eres tú, sí señor, tú todo el tiempo, tú, solo tú, como dice Bertino Borja. Bueno, son las 6:49, llegamos al final del programa por el día de hoy. Pero antes, como siempre, ¿verdad? Y va a ser, es costumbre, ha sido costumbre en este programa Las Tardes con Marcuende. Y será costumbre a partir del próximo 20 de octubre en el primer café con Marcuende. Sí, señor. Que va a ser costumbre que todos los lunes, porque ya cuadré con mi hermano Eduardo Guerra, para que tenga la promoción a tiro. Y antes de despedir el programa, de darle el pase a nuestro querido hermano Carlito Sánchez con el Tren del Sur, pues nosotros vamos a colocar la promoción de Mascota Aventura Radio. Será más temprano para que ustedes estén pendientes de muy tempranito. Vamos a ver.
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0: Sí, señor. Excelente como siempre, Eduardito. Un programa muy interesante, así que lo vamos a disfrutar al máximo. Y ustedes también, agarren su mascota y pónganse allí a escuchar por los Sabores FM, porque viene el programa que todas las mascotas esperan todos los lunes, ¿verdad?
2: ¡Ay, sí!
0: Tan bellas ellas, claro que sí, Mascota Aventura Radio. Pero nos vamos, un millón de gracias. Recuerden, siempre cuando ustedes se levanten en la mañana, reprográmense en la noche. Cuando ustedes abran los ojos en la mañana, simplemente digan gracias Dios por un nuevo día de vida y ustedes van a ver cómo les va a ir a lo largo del día. Formidable. Teniendo a Dios como primera, como la primera cosa al levantarse, eso les va a dar una seguridad, una tranquilidad y una paz enorme. ¿Verdad que sí?
2: ¡Claro!
0: A pesar de todas las cosas que podamos pasar o las que podamos encontrar a lo largo del camino en un día, pues siempre Dios nos va a guiar para que salgamos adelante, ¿vale?
2: ¡Venga!
0: Bueno, nos vamos. Gracias, Demory. Demory se perdió. Yo no sé. Ella saludó cuando comenzó. Después no supe más de ella. Pero le falta poco. En 5 días estará aquí en Madrid. Porque se va a enchaquirizar. Madre santa, ¿qué aguanta esa mujer? Después que salga a ver a Shakira. Bueno, vamos a tener que cuidarla y amarrarla y montarla en el avión para Tenerife. Pues a lo mejor ni se quiere ir, se quiere quedar en el estadio. Bueno, nos vamos. Gracias a nuestro querido hermano, el Tigre, el Sensei Luis Gómez, en la dirección general, Sandri, en la producción del espacio, y que tuvo el inmenso placer de hablarles, Juan Carlos Marcuende. Esperando que la pasen bien, hemos superado el lunes. Pero la invitación para mañana, Dios mediante. Cuídense mucho, bye bye.
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0: Mi querida audiencia, ¿cómo están ustedes? Bienvenidos a su programa Mascota Aventura Radio. Hoy es lunes 5 de octubre del año 26, son las 7 y 7 minutos en las Islas Canarias, una hora más en la península, y aquí estamos listos para llevarles dos horas de información y entretenimiento, todo por el bienestar animal. 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Hoy tendremos como invitado al veterinario Gustavo Mañas, director técnico de la clínica VetSur, especialista en oncología y cirugía, con quien conversaremos de qué lo inspiró para hacerse veterinario, cómo es su día a día atendiendo a los peludos de la casa y qué es lo que más le gusta de su profesión. Así que vamos a tener un encuentro buenísimo. Vamos a aprender de veterinaria y además cómo es la vida de un veterinario. Así que si ustedes quieren hacer comentarios, enviarles preguntas, lo pueden hacer al WhatsApp 722-1551-10. WhatsApp 722-1551-10. También radiaremos una entrevista que realizamos hace unos días vía Zoom a la educadora canina Vanessa Piñero, CEO y fundadora de Edocta, quien responderá a la pregunta: ¿qué sucede durante la adolescencia canina y cómo deberíamos acompañarlos en esa etapa? Así que si ustedes quieren saber, ¿los perros también pasan por la adolescencia? Sí. ¿Y qué les pasa? ¿Y cómo podemos ayudarlos? Escuchemos a Vanessa. WhatsApp 722-1551-10. También la sección de Noti Mascota, con información reciente de lo que pasa en el sector del mundo animal, y el micro Mascota Aventura Informa, hoy con el tema: ¿pueden los perros detectar enfermedades en los humanos antes que la medicina? Eso se lo vamos a preguntar también a nuestro invitado. Así que si ustedes quieren, ya lo saben, comunicarse con nosotros a través del correo somosmascotaaventura@gmail.com, el Instagram @somosmascotaaventura, y por ahí pueden ver ya a nuestro invitado, a Gustavo, que además vino acompañado de su lindo perro, se llama Odín. No sé si Gustavo lo puede mostrar ya de una vez. Es increíble, tiene una presencia imponente Odín, es un perrazo. Después nos contará Gustavo la historia de Odín, que además es muy, muy bonita. Así que aprovechamos y saludamos. Gustavo, ¿cómo estás?
1: Bien, todo bien.
0: ¿Contento?
1: Muy contento.
0: Es que te veo feliz con Odín.
1: Sí, solo mirarlo y
0: nada más te cambia el rostro.
1: Y me cambia la cara.
0: Sí. Bueno, Gustavo, ya vamos entonces a conversar contigo. Bueno, de verdad agradecerte mucho que hayas venido con Odín, porque es una suerte que nos visite un perro, además tan tranquilo, tan ceremonial, tan señorial. O sea, es especial tu perro.
1: Me hacía ilusión que lo viera, que traerlo y compartir eso también.
0: Bueno, ahora dentro de un rato le hacemos una pregunta, a ver qué nos corresponde. Mira, vamos a escuchar a Juan Luis Guerra, 440, Ojalá que llueva café, y ya regresamos con Gustavo.

0: Y seguimos con tu programa Mascota Aventura. Estamos con el veterinario Gustavo Mañas. Él es el director de la clínica veterinaria VetSur. Y con él vamos a tener un buen rato conversando de su profesión, de lo que hace, un poco ilustrándonos para todos aquellos que tienen mascota y les interesa cómo es la vida de un veterinario. Bueno, vamos a hablar hoy con Gustavo. Gustavo, ¿qué fue lo que te llevó a elegir la veterinaria como profesión y qué te enamoró de este mundo?
1: Bueno, por lo que me recuerdo de mi infancia, me recuerdo que nunca me ha pasado absolutamente nada por la cabeza que no fuera ser otra cosa que no veterinario. Por ejemplo, de niño yo no tenía ese pensamiento de ser
0: astronauta.
1: ¿Pero
0: tenías mascotas en tu casa?
1: Fue un acontecimiento, fue una cena con unos amigos de mis padres. Me acuerdo que yo era muy pequeño, tenía unos 4 años. Y en esa cena había una perra que justo acababa de parir y tenía los cachorros. Y durante la cena estaban los adultos charlando y los niños estaban jugando con los perritos y enchufando ellos en la teta de la madre, me acuerdo.
0: Con cuatro años
1: yo me acuerdo de esa cena. Y me acuerdo que pregunté a mi padre si ese día podría llevar uno a casa. Y mi padre dice que sí, pero tenía que esperarlos crecer y amamentarlos. Y después sí, y me acuerdo que ese día se me cambió el chip y yo me enamoré.
0: Increíble,
1: de los
0: bueno,
1: animales.
0: O sea que para ti fue vocación, sí, desde el primer día.
1: Sí, sí, sí. Sí. es gracioso que esa noche ya casi no dormí pensando que en el cachorrito que iba a llegar en casa. Y
0: finalmente eso. ¿Llevaste al cachorro? Sí,
1: sí, sí, sí.
0: Oh, qué buen regalo.
1: Un mes después, cuando terminó de amamentar, fue para casa.
0: Qué bueno. ¿Recuerdas cuál fue el primer caso que atendiste y que te hizo pensar, esto es realmente lo que quiero hacer?
1: Bueno, el primer caso, obvio, cuando empieza en la clínica, te pasan vacunas, esas cosas así, pero una situación que era muy recién graduado y me acuerdo que me marcó mucho, fue una situación de un perrito ahí en Brasil, en aquel entonces, un perro había sido mordido por una serpiente en la cara. Y ese perrito, él llegó crítico, una situación muy grave en la clínica. Y nosotros en Brasil tenemos serpientes muy venenosas, que son muy agresivas y eso. Y me acuerdo que él estaba prácticamente en coma por el veneno de la serpiente. Y había un problema, que la clínica que yo trabajaba cerraba a las 8 y no tenía hospitalización. Entonces yo me quedé con aquella situación y pensé, yo no voy a dejar ese perrito morirse por falta de atención. Y me acuerdo que con la situación gravísima que estaba, lo llevé a casa y en mi casa monté un mini centro de terapias intensivas allí para él a mi manera. Y me acuerdo que luché por ese perro durante básicamente 2 o 3 semanas. Y él ha sobrevivido. Entonces eso me llenó de luz y de alegría de haber curado una situación que me acuerdo que veterinarios más experientes en aquel momento me decían que no iba a conseguir sacarlo y sí lo saqué con muchas ganas y eso me marcó mucho.
0: No, claro, una experiencia única.
1: Sí.
0: ¿Tú te graduaste como veterinario en Brasil?
1: Trabajé. Llegué a trabajar después de graduado 2 años en Brasil y después decidí seguir estudiando en Australia. Estuve 2 años en Australia y luego después vine a Tenerife.
0: Ok. ¿Qué es donde aprendiste el español?
1: Estoy en ello.
0: No, se te entiende perfecto. Has desarrollado tu actividad profesional en Tenerife. ¿Cómo han cambiado la veterinaria de animales de compañía desde que comenzaste hasta hoy? O sea, tú empezaste en la clínica VetSur, fundaste la clínica.
1: Sí, confunde. Eu empecé antes de trabalhar em minha própria clínica. Trabalhei muitos anos em clínicas em outras clínicas. E claro, com isso já levo mais ou menos 16 anos trabalhando em clínica. E claro, é percebido uma mudança e sigo percebendo a cada dia o valor que tem o animal na família. Então, eu vejo que a mascota assumiu um papel na família, de um membro da família, coisa que há 15, 20 anos atrás era um animal, era simplesmente el animal.
0: Sí, sí, el que estaba en la terraza cogiendo sol y agua.
1: Sí. Yo creo que he visto las tres transiciones, por ejemplo, al principio cuando es el perro y después es un animal y ahora es un miembro de la familia.
0: Un miembro de la familia. Sí,
1: claro, me siento muchísimo más
0: cómodo con esto último,
1: con esa nueva filosofía.
0: Yo diría que hemos evolucionado los seres humanos en ese sentido.
1: Sí. Creo que también el coronavirus también fue un despertar para eso, que yo creo que
0: claro,
1: los tutores, los propietarios se quedaron mucho tiempo con
0: primero mascotas. Porque fue la oportunidad de estar mucho tiempo con la mascota. Sí. Y segundo, que más de uno compró mascota para poder salir a caminar, ¿no?
1: Yo creo que fue un periodo de tanta ansiedad, fue un periodo de tanto estrés, y el valor, el aporte emocional que aportó los animales en ese momento fue fundamental, tanto para pasear como... Diciendo que
0: bueno, dicen que sí, que las cifras aumentaron de forma exponencial los primeros tiempos, sí, cuando se sabía que la mejor forma que te dejaran salir a la calle era porque estabas paseando la mascota. Sí. Y hubo muchas adopciones en esa época. Sí. ¿Qué significa para ti ser el director técnico de VetSur y dirigir un equipo dedicado al cuidado de los animales? Ahora que tú eres ya no el veterinario, sino...
1: Ya.
0: El que tienes que ver por todo en la clínica.
1: A ver, empezó con un proyecto pequeño. El proyecto era una clínica unipersonal. Yo pensé en su momento que iba a ser solo mi consulta, un local donde yo pueda ejercer, operar y hacer el trabajo. Hacer el trabajo que tanto amo. Pero creció y tomó proporciones.

0: saben sí. dónde está. Cuando comienza una jornada de trabajo, ¿qué es lo primero que pasa por la cabeza tuya? O sea, tú como veterinario. Porque uno sabe lo que le espera cada día, o es una aventura diferente. O sea, ya tú tienes, me imagino, un patrón, sabes lo que hay, a lo mejor tienes la agenda de la tienda por adelantado, pero aún así, ¿todos los días son iguales o pueden variar mucho?
1: Nunca hay un día igual que el otro, y todos los días yo voy con una alegría, una ilusión y un poco de esos nervios que no sabemos que vamos a encontrar. Claro, tengo mi agenda, llego por la mañana, veo mi agenda, me organizo con los pacientes que voy a revisar, atender esta mañana, pero ao largo de la mañana aparecen situaciones imprevistas, tenemos que adaptarnos y nunca sabemos qué es que nos puede llegar, si es un atropello, si es un accidente, una intoxicación, y tenemos que estar preparados, tenemos que estar ahí con todo el equipo preparado para poder dar una atención óptima.
0: Ya, sí, bueno, nunca es igual porque los pacientes no son los mismos.
1: No, ¿no? Son, no.
0: Encima, claro, o sea, lo primero es eso, los pacientes no son los mismos. Y seguimos entonces en la clínica. ¿Cómo es un día normal en Vetsur? Desde que abres las puertas hasta que terminas la jornada.
1: Vale, básicamente la clínica está organizada entre las consultas por la parte de la mañana, desde las 9 cuando abre. La parte de atención que el público puede ver es las 9 abrimos, al mediodía hacemos las cirugías y a la tarde las revisiones, entregamos los animales que fueron operados, que terminan su hospitalización. Pero la parte de la técnica de la clínica, nosotros estamos dentro de la clínica desde las 7 de la mañana,
0: revisando,
1: preparando todo y eso. No contamos con un servicio 24 horas, no somos una clínica no. 24 horas, pero sí que tenemos una hospitalización, pacientes que están estables.
0: Se pueden quedar ahí en la noche.
1: Pueden quedar con el suero, con okay. el tratamiento.
0: O sea, lo que no tienes es una UCI en tal caso.
1: No tengo, no soy. Para dar una atención óptima, que el paciente reciba un tratamiento de calidad, yo prefiero derivarlo a un centro 24 horas donde va a estar asistido por otro veterinario.
0: Claro.
1: Pero como comenté, si es un paciente estable, que está
0: que está en recuperación.
1: Está en recuperación, él puede estar conmigo sin problema ninguno.
0: En una clínica pueden llegar consultas programadas, urgencias, cirugías y casos inesperados. Pero, ¿cómo se organiza el equipo para atender situaciones tan diferentes? ¿Cómo compartes el trabajo con los compañeros veterinarios, con los auxiliares?
1: Yo creo que para esto lo que más cuenta es la experiencia del equipo, la experiencia del veterinario. Entonces, el veterinario que está a cargo, el veterinario jefe, él puede seleccionar lo que es urgente, que tiene que ser hecho ahora mismo, y lo que puede esperar un poco.
0: Ya, yeah. Bueno, entonces es coordinación de equipo.
1: Coordinación de equipo, entonces.
0: Y me imagino que cada uno tendrá una especialidad donde se le da mejor el trabajo que a otro,
1: sí,
0: y así, ¿no?
1: Por supuesto. A veterinaria es un mundo, entonces, eso que me apasiona tanto, que son tantas vertientes, son tantas puertas que puede abanicos de tratamientos, de especializaciones. Entonces, cada momento te puede gustar más, como en mi caso, la oncología, te puede dedicar a dermatología, te puede dedicarse un poco más a la cirugía y a veterinaria es muy completa. Es muy completa. Entonces,
0: yeah.
1: Para mí como clínico, me gusta actualizarme, me gusta saber por lo menos un poco de todo.
0: Ya, yeah. Bueno, es un equipo grande, completo.
1: Sí.
0: Mira, vamos a escuchar el audio short, el Mascota Aventura Informa. Hoy el tema es, ¿los perros pueden detectar las enfermedades de los seres humanos antes que la medicina? Vamos a escucharlo.
2: ¿Pueden las mascotas detectar?

0: Enfermedades antes que los médicos. Hola, esto es Mascota Aventura Informa. ¿Te imaginas que tu perro o tu gato pueda notar que algo no va bien con tu salud, incluso antes de que aparezcan los primeros síntomas? Aunque parezca increíble, la ciencia lleva años estudiando esta sorprendente capacidad. Los perros poseen un olfato extraordinario con hasta 300 millones de receptores olfativos frente a los cerca de 6 millones del ser humano. Gracias a ellos, algunos han sido entrenados para detectar ciertos tipos de cáncer, episodios de hipoglucemia en personas con diabetes, crisis epilépticas e incluso cambios asociados a enfermedades como el Parkinson. Los gatos también pueden percibir cambios en el comportamiento, el olor corporal o la temperatura de las personas, aunque la evidencia científica sobre su capacidad diagnóstica todavía es más limitada. Los especialistas recuerdan que ninguna mascota sustituye un diagnóstico médico. Sin embargo, sí pueden convertirse en una valiosa señal de alerta cuando muestran un comportamiento inusual hacia su tutor. Si tu mascota insiste en oler una zona concreta de tu cuerpo o cambia de repente su forma de actuar contigo, lo más prudente es consultar con un profesional sanitario. Nuestros animales nos regalan compañía, cariño y en ocasiones pueden ayudarnos a detectar que algo necesita atención. Quizás no hable nuestro idioma, pero muchas veces su instinto dice mucho más de lo que imaginamos. En resumen, las mascotas pueden detectar cambios biológicos que sirvan como señal de alerta, pero nunca sustituyen el diagnóstico realizado por un médico. Fuentes consultada: Revista Médica Británica, Neurología Lancelot, Instituto Nacional de la Salud de los Estados Unidos, Instituto Nacional sobre el Envejecimiento de Estados Unidos, Perros de Detección Médica del Reino Unido, la Asociación Americana de la Diabetes. Chao.
1: Bueno, los perros pueden detectar. ¿Tú qué opinas, Gustavo? ¿Has visto casos de eso? O sea, tú que estás en este mundo.
2: Ya he visto estudios, ya he visto. Yo estoy muy, muy a favor de que escuché que, claro, nada sustituye
1: un médico, claro.
2: Un médico, claro. Pero sí que he visto estudios que por olfato pueden detectar.
1: A mí me contaron un caso de una veterinaria, por cierto, que un familiar de ella tenía cáncer.
2: Sí.
1: La perrita, tenía una perrita, la perrita lo detectó, lo olió, se le sentaba encima. Sí. La perrita estaba extraña. Fue la señora al médico, le diagnosticaron el cáncer, la operaron, remitió, pero la perrita al final murió, ¿viste? Huh. O sea, la perrita como que absorbió la energía y, bueno, son tantos los casos que uno puede llegar a escuchar en este caso. Pero sí, yo sí creo que ellos tienen al menos una capacidad olfativa.
2: Sí, extraordinaria.
1: Sí, y luego ellos pueden detectar nuestro estado de ánimo.
2: Sí.
1: Entonces, claro.
2: Yo creo que son tantas reacciones químicas que pasan en nuestro cuerpo. Si pueden detectar adrenalina, si estás nervioso. Yo creo que algunos tumores, algunas enfermedades, ellos cambian la química del cuerpo y yo creo que pueden detectar eso.
1: Los gatos también, pero menos.
2: Ya.
1: Bueno, los estudios dicen que los gatos también pudieran hacerlo, pero bueno, parece que hay menos experiencia con los gatos. Mira, seguimos con las preguntas. ¿Cuál es la diferencia entre atender a un animal que viene a una revisión rutinaria y recibir a uno que llega con una urgencia? ¿Cómo es ese protocolo?
2: Dale, el protocolo es el que viene a la revisión rutinaria. Es un paciente que tiene un nivel del estrés del equipo prácticamente cero. O sea, está todo en nuestro, dentro de nuestro control. Ahora, el paciente que viene de urgencia, nosotros tenemos que paralizar, dependiendo si tenemos personal suficiente para poder atender, tenemos que paralizar todo lo que estamos haciendo y tenemos un protocolo, porque el protocolo, ¿qué es? El protocolo es, primero, mantener el paciente estable. Entonces, Por ejemplo, si hay fractura, si el paciente fue atropellado y hay fracturas.
1: No sé, un perro viene atropellado de un coche y está sangrando.
2: Exacto. Yo, la primera cosa que tenemos que hacer es estabilizar ese paciente. ¿Qué significa estabilizar? Significa que él esté respirando, que esté con las constantes vitales estabilizadas, si está sangrando, cerrar las hemorragias, cortar cualquier tipo de hemorragia y estabilizarlo. Es claro que muchas veces nosotros hablamos de pacientes que llegan en shock. El paciente está en una situación crítica y el equipo entero trabaja de una manera coordinada para intentar estabilizar ese animal lo más rápido posible. Una vez estabilizado, temperatura, está respirando, no hay ningún comprometimiento de ninguna víscera, se revisa por métodos diagnósticos como radiografía, ecografía, no tenemos sangrado, ese paciente ya se encuentra de una manera estable. Y el segundo paso después, ya no tan urgente, ya iniciar un trabajo con un traumatólogo para reparar fracturas y dar continuidad.
1: O sea, que es una condición especial.
2: Es un estrés, claro, sí. El equipo tiene que trabajar de una manera coordinada, con calma, no podemos desesperar.
1: ¿Son los casos que menos llegan? ¿O relativo?
2: Es relativo.
1: Pero a ver, es común que lleguen a emergencia, no sé, se tragó un calcetín.
2: Exacto.
1: Eso es común.
2: Es común.
1: Sí. Sí. Y entonces hay que hacerle una radiografía,
2: a ver
1: cómo se lo quita, si lo va a botar, si hay que operar.
2: En concreto es una cosa que el propietario ha visto, está adelante, entonces ya la próxima pregunta es cuánto tiempo fue que tragó. Porque si es inmediato, se puede aplicar medicamentos que hacen con que el animal vomite.
1: Okay.
2: Y resolvemos esas casi todas las semanas, resolvemos problemas como este de una manera simples. O sea, se pincha un medicamento y el animal vomita, sea lo que sea, el calcetín,
1: o se tragó, no sé, se tragó una pelota. O sea.
2: Sí. Ese mismo, el Odín.
1: ¿Odín?
2: Sí, Odín tragó. Me acuerdo, hace más o menos unos 2 meses, salí de casa, iba a pasar por la panadería y mi hijo me pidió que le trajera un Kinder.
1: Un huevito Kinder, sí.
2: El huevo Kinder. Y cuando llegué en la puerta de casa, sí, mi hijo me pregunta, ¿te acordaste de mí? Y lancé el huevo Kinder, ¿no? Él estaba en el sofá. Odín estaba al lado y lo tragó. Y es ese que es de plástico.
1: Sí, ¿no? Sí, sí que.
2: Y le pinché la medicación y Odín vomitó el huevo Kinder.
1: O sea, mereces tu propia casa. Mira, mostremos a Odín a la cámara otra vez. Vamos a escuchar a Odín que nos cuente la historia. Odín, fuiste culpable, te tragaste un huevito Kinder, Odín.
2: Qué bonito.
1: Él no está muy feliz que se diga.
2: Ahora jope.
1: Y dice, no, déjame, papá, déjame tranquilo. Él es un perro tranquilo, está ahí echadito y tú coges y lo cargas ahora. Qué bueno, de verdad. Ay, mira. Muchas veces el veterinario tiene que tomar decisiones rápidamente. ¿Qué importancia tiene la experiencia y la capacidad de mantener la calma en esos momentos?
2: Ah, es fundamental, es fundamental. Mantener la calma, hacer todo dentro del cronograma, paso a paso, seguir paso a paso, controlar el estrés y creo que la experiencia te ayuda mucho, porque cuando ya sabe lo que tiene que hacer, va más fácil y resuelve la
1: situación. Claro, pero me imagino, llegó la emergencia, todo el mundo está nervioso. El dueño del perro, el tutor del perro, es el que más nervioso está.
2: Sí, muchas veces, dependiendo de la situación, es preferible separar. Si es urgente, es una situación delicada, es preferente que el tutor esté apartado.
1: Ya, que se vaya y que los deje trabajar.
2: Que esperen la recepción mientras nosotros estabilizamos. Entonces, muchas veces...
1: Pero entonces ahí, ¿cómo actúa el equipo? Porque me imagino que, ok, tú, el veterinario, te llamaron. Sí, Gustavo, llegó una emergencia.
2: Exacto.
1: ¿qué hago? O sea, tú tienes que empezar a decir, sí, tú búscame esto, inyectale esto, esto sí, como en las películas, sí, digo sí, yo.
2: Sí, exactamente. El veterinario que está al mando del caso va dando las órdenes y vamos trabajando junto con los enfermeros que nos van asistiendo y trayendo los materiales que vamos necesitando.
1: Ya. Vetsur cuenta también con servicio de diagnóstico, hospitalización y cirugía. ¿Hasta qué punto disponer de diferentes servicios en un mismo centro facilita el tratamiento o la cura del paciente?
2: Más que nada, agiliza el tratamiento, la rapidez. Imagínate, tú puedes salir en el mismo día, puedes salir con la respuesta, con un diagnóstico hecho ya. Entonces, yo imagino que sin tener los medios de diagnóstico tardan más. Entonces, una cosa que para mí fue imprescindible, aparte del laboratorio de hemograma, análisis de sangre, radio X, imprescindible. Una cosa que para mí hubo un marco importante en la clínica fue la presencia del ecógrafo. El ecógrafo ele dá uma fluidez a las consultas, rapidez, e detecta, se detecta muitas enfermidades de uma maneira precoce. Claro,
1: porque é como sí, poder ver por dentro, ¿no?
2: Exato. O tema é, nossos animais, eles não comentam, por exemplo, hoje me despertei e não me sinto tão bem, me duele aqui. Então, é algo super comum de ver, que encontramos alguma coisa, por exemplo, em la rutina, vamos fazer um estudo solo para repassar que está tudo bem e se encontra alguma enfermidade por el ecógrafo. E quando você comenta ao proprietário, me comenta, pero está super bem, corre, salta, não passa nada. E é gracioso, porque os animais, eles têm essa capacidade de suportar, de não demonstrar até a princípio, então você... detectar al principio es
1: lo más difícil.
2: Oro.
1: Y mucho más a un gato, me imagino. Los gatos sí, son más complicados sí, para eso, ¿no?
2: Sí, sí.
1: Sí. ¿Cuáles son las situaciones que con mayor frecuencia llevan a un perro o un gato a necesitar una intervención quirúrgica?
2: Perros y gatos son distintos. Entonces, depende de la edad del perro, del sexo del perro, de la raza del perro. Entonces, nosotros podemos dividir esa pregunta por grupos. Entonces, determinadas razas de perros en determinadas edades van a tener un grupo de enfermedades que son más comunes. Por ejemplo, algo muy común en hembras, perras hembras que no están esterilizadas, es la infección del útero, los tumores de mama. En gatos, un problema muy común son problemas de vías respiratorias. Hay muchos gatos que vienen por problemas respiratorios. Y los gatos machos, por eso del sexo del animal, los gatos machos padecen con un índice super alto de inflamaciones en el sistema urinario.
1: Los riñones.
2: No solo los riñones, como el sistema urinario completo.
1: Completo.
2: Puede ser el riñón, pero también hay gatos machos que desenvolven inflamaciones en la vejiga urinaria y se obstruye porque producen cristales en la vejiga urinaria, esos cristales.
1: Por eso hay pienso urinario, ¿no?
2: Exacto, sí. Es para poder cambiar el pH de la orina.
1: Ya.
2: En verdad, el tema de la orina del gato es un mundo, ¿no? Porque es un síndrome. Son muchas cosas que
1: suelen padecer por ese lado.
2: Suelen padecer. Entonces se juntan muchas, es un síndrome, el acúmulo de varias situaciones y puede llevar a que el gato, llegan muchos gatos en la clínica obstruidos, no pueden orinar y es una urgencia grave.
1: Claro.
2: Sí, sí.
1: Se puede
2: porque
1: reventar.
2: La vejiga está a punto de reventar y si se arrebenta ya es un problema
1: ahí
2: delicadísimo. Sí.
1: Claro, me imagino. Mira, antes de una operación, ¿qué información necesitas tener para valorar correctamente los riesgos y decidir cómo actuar?
2: Esa pregunta es importantísima. Esa pregunta es importantísima porque cada vez que vamos a anestesiar un animal y llevarlo al quirófano, necesitamos estar 100% seguro que ese animal goza de una buena salud. Entonces, imprescindible sería una... análisis de sangre, que se llama hemograma, un análisis bioquímico, que é o análise que estuda o funcionamento metabólico desse animal, como está funcionando o hígado, o rinhão, como estão os íons, como está de maneira geral esse animal metabolicamente. E uma radiografia do tórax também ajuda muitíssimo a saber como está o sistema cardiorrespiratório desse animal. Então, se nunca em nosso centro damos uma cita para uma cirurgia sem que esse animal haya passado por uma consulta, um triage, e que se haya explicado os estudos prévios a um procedimento cirúrgico anestésico, onde podemos analisar sonidos respiratórios, el sonido del
1: corazón. Y me imagino que cuando llegan casos extremos ya, que son terminales, que tienen que dormirlos, igual hacen todo este recorrido de diagnóstico para saber si realmente...
2: Sí, agotar las posibilidades.
1: Exacto.
2: Sí, sí, sí, sí.
1: O sea que
2: imprescindible.
1: Antes de decir vamos a dormirlo, sí, tienen que pasar por todo este estudio.
2: Sí. Sí, hasta llegar a la conclusión de que es irreversible, es imprescindible tener los estudios para poder estarmos todos conscientes de que hemos hecho absolutamente todo lo que estaba a nuestro alcance y que es una situación irremediable.
1: Bueno, es la medicina. Mira, después de una operación, ¿qué importancia tiene el control del dolor, la vigilancia y los cuidados posteriores para conseguir una buena recuperación?
2: Luego, después que termina la cirugía, ese paciente debe ser asistido muchas horas después del procedimiento. Entonces, es una situación que, por ejemplo, los animales que van al quirófano, eles terminam o quirófano em nossa clínica mais ou menos sobre as 2 da tarde, mas esses animais só são dados de alta, só são entregues a seus proprietários a partir das 6, 7. E se me pergunta por que depois da cirurgia esse animal tem que quedar-se outras 4 horas na clínica? É importantíssimo manter a temperatura desse animal,
1: ver como reacciona,
2: se há alguma reação. Só queremos que o animal vá à casa quando ele está realmente despierto. E claro, o controle do dolor, temos que pensar que os animais têm dolor igual que nós.
1: Com a diferença que não podem dizer, me duele aqui.
2: Sim, sim. Então, o dolor é real e existe, e os animais padecem de dolor. E a medicina já está muito avançada para permitir que qualquer animal sinta dolor. Então, é algo que não pode passar de ninguém.
1: É uma sorte, em verdade, os avanços. Otro de los casos, me imagino yo, que la gente tiene más temor es a la anestesia. O sea, cuando le dices al dueño, al tutor de una mascota que lo tienen que intervenir, el tema de la anestesia, ¿la gente le tiene miedo a la anestesia?
2: Sí, tiene miedo.
1: Y hay razones para tenerle miedo.
2: Hay razones para tener miedo. Hay razas que son más delicadas de anestesiar. Há momentos da vida do animal que é mais delicado de anestesiar. Mas, claro, eu creio que a medicina está muito avançada e nós trabalhamos com anestesistas e protocolos muito avançados para poder anestesiar um animal com segurança.
1: Ou seja, há mais ferramentas também à hora de...
2: Sim, sim. Eu creio que sim, de uma maneira muito... abrupta, anestesiar um animal sem todo o controle, sem um estúdio, sem um anestesista acompanhando, é perigoso, realmente é perigoso. Mas dentro de um entorno controlado, minimiza os riscos.
1: Então, aí de novo, o equipo...
2: Riesgo sempre vai haver, sempre. Qualquer procedimento, há um risco. Pero con las medidas correctas se puede minimizar.
1: Pero cuando decimos que hay razones para estar pensando que la anestesia, no todos los, por ejemplo, un perro senior, un perro viejito,
2: sí,
1: La anestesia los puede afectar más que a un perro no,
2: sí,
1: adulto,
2: claro,
1: o joven,
2: afectar,
1: ¿no?
2: Porque todos sus sistemas ya están más debilitados y entonces hay que tener una atención extra encima de un perro senior.
1: Ya, o sea que el anestesista, sí, ahí tiene que, sí, tener, sí, sí, de filigrana.
2: El anestesista no va a tocar ese animal sin tener un estudio de ese animal, es decir, hemograma, bioquímica, radiografía del tórax, algunas veces ecografía del corazón. Entonces, un eco Doppler.
1: En otros campos de especialización, tú eres oncólogo veterinario. ¿Cómo se vive profesionalmente el momento en el que se confirma que un perro o un gato tiene un tumor?
2: Es una situación delicada, porque aunque que sea el diagnóstico, sea un momento que se concluyó, que se descubrió que realmente le pasa, que es un momento que ya sabemos el nombre de la afección, del problema, al mismo tiempo que es una cosa buena ya saber y descubrir, porque muchas veces atendemos pacientes que tenemos que descubrir que tiene eso, entonces hay un camino hasta llegar, entonces llegar a un diagnóstico siempre es un éxito, es una conclusión de un trabajo, pero después viene la segunda etapa, que es comentar eso a los propietarios, que muchas veces no están preparados para ese tipo de información.
1: Y hay que saberlo decir.
2: Exacto, entonces necesita tacto, calma, empatía. Yo creo que el fato de tener animales, de haber pasado por eso y tanta experiencia, te ayuda a llevar esa situación de un punto de vista más humano y empático.
1: Pero es que me imagino que pasa igual que con los seres humanos, ¿no? O sea, cuando te dicen tiene cáncer, esa palabra asusta a cualquiera.
2: Ya. Yo intento nunca ser tan bruto de esa manera. Intento no dar la información de una manera corta. Yo intento charlar sobre la situación, recapitular todo el recorrido que pasó hasta llegar a ese momento y después de decirle, entiendo que no era lo que nos gustaría que estuviera pasando, pero ahora está pasando esto. Y muchas veces lo que hago es, después de dar la información, yo programo una segunda visita para que los propietarios absorban la información y puedan volver a hablar con calma, porque entiendo que muchas veces que reciben esa información y entran en shock, se quedan nerviosos y no pueden hacerme las preguntas, no, claro, que, claro, les gustaría
1: en
2: saber.
1: En ese momento la cabeza está en otro lado. O sea,
2: entonces muchas veces finalizo, cierro, doy una vía de contacto, dejo siempre una vía de contacto conmigo para que puedan comunicarme, sea por teléfono o sea por mi WhatsApp, que doy esa vía, ese contacto. Y luego después programamos una segunda cita para poder discutir, hablar un poco mejor sobre la enfermedad.
1: Ya. Mira, vamos a escuchar una canción y después vamos a seguir contigo. Vamos a escuchar la segunda canción de esta tarde, Camilo y Yami Safdi, querido yo, y ya volvemos.

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0: sangue. Seguimos con Mascota Aventura. Estamos con Gustavo Mañas, el director de la clínica veterinaria Vetsur, veterinario, oncólogo, cirujano. Bueno, la verdad es que estamos aprendiendo hoy muchísimo con Gustavo. Gustavo, qué señales deberían hacer sospechar a una familia que su mascota necesita una revisión veterinaria para descartar un problema más serio?
1: Yo diría que cualquier cosa que salga de la rutina de ese animal, si normalmente en casa sabemos que él tiene una rutina, es decir, cualquier cambio en la ingesta de alimentos, por ejemplo, si deja de comer, si come menos, cambios en el comportamiento, si antes salía a correr, estaba feliz y ahora lo nota un poco más apático, apagado, decaído, no quiere pasear, y también cambios digestivos, es decir, la compañía, cuando sacamos nossas mascotas a passear, o perro a passear, ou os donos de gatos quando limpam seus areneros, qualquer cambio em las deposições, esse já é um momento. E a parte disso, qualquer alteração que vemos em el dia a dia, se há mocos, se há inflamações em los ojos, então o proprietário muitas vezes é a primeira pessoa que já me entrega o problema, que já se me comenta. Por ejemplo, o que los ojos están legañosos, o que estornuda.
0: O que tiene mal aliento.
1: Exacto. Cualquier cambio en la rutina, en el comportamiento de ese animal, ya es un momento ideal para visitar un veterinario y lo más pronto posible.
0: ¿Y en el caso de la oncología?
1: El caso de la oncología...
0: es claro, más difícil ahí.
1: El caso de la oncología es que algunos síntomas son muy discretos, son muy sutiles. Entonces, en ese momento, cualquier mínima alteración, cualquier bulto que haya notado, que percibe que crece, yo creo que ya es momento de visitar un veterinario y empezar, porque en la oncología nosotros nunca vamos a conseguir hacer oncología sin análisis, sin biopsia, citología de las lesiones. Entonces, muchas veces algunas lesiones parecen simples, pero el veterinario está acostumbrado, él sabe qué significa eso y sabe cómo controlar. Entonces, cualquier alteración, para llevarlo a la clínica para que se haga el estudio y claro, como en la medicina humana, cuando se interviene de manera temprana, los resultados son óptimos.
0: Claro. De todas formas, en oncología veterinaria ha cambiado mucho la cosa en los últimos años. Hay ahora más herramientas para diagnosticar y tratar el cáncer en nuestros animales de compañía.
1: Sin duda, la oncología veterinaria ha sido una de las vertientes que más ha avanzado en los últimos años. Nosotros ya tenemos quimioterápicos específicos para animales, para muchas veces nosotros extrapolamos el uso de quimioterápicos humanos en animales, pero ya tenemos un grupo de quimioterápicos, un estudio de los genes de los tumores más avanzado, ya sabemos cómo lidiar con ciertos grupos de tumores. A parte disso, la parte diagnóstica, se detecta más tumores porque se estudia más, ya sabemos que eso es una realidad de la clínica, entonces hay más estudio y hay más enfoque encima de eso.
0: Yeah. ¿Cuáles son los tumores más comunes que detectan ustedes en clínica?
1: En perros, nosotros detectamos en un grupo muy grande de tumores de piel.
0: En la piel.
1: En la piel. Vemos un grupo muy grande de animales que padecen mastocitomas.
0: ¿Y cómo se manifiestan?
1: Son el mastocitoma, son los tumores, ellos pueden crecer en cualquier parte.
0: Como si fuera un lunar.
1: Sí, como lunar o como un bulto, como una herida.
0: ¿Y se les cae el pelo en esa zona?
1: No necesariamente. No, no necesariamente.
0: O sea, que es más difícil verlo entonces.
1: Es un dato muy interesante del mastocitoma, que a mí como veterinario me ayuda mucho sin antes hacer ningún análisis, no que sea un método de análisis, pero un fato muy interesante es el animal presenta un bulto en determinada parte de su cuerpo y el propietario me comenta que algunos días ese bulto está más grande, que crece, y otros días está más pequeño. Entonces es una particularidad de un solo tipo de tumor que él tiene ese comportamiento, él se activa, él aumenta, triplica de tamaño conforme lo manipula y después disminuye.
0: En el sol de las Islas Canarias dicen que para los gatos es muy delicado. ¿Eso puede ser un factor que contribuya a ese cáncer de piel?
1: Sí, no es preciso porque tenemos varios grupos de cánceres de piel distintos, pero el tema del sol a los gatos, principalmente las colonias de gatos que viven en la calle. Y ahí donde vivo en el sur de Tenerife, tenemos 350 días de sol por año, más o menos.
0: Sí, sí.
1: Y el problema son animales blancos que no tienen melanina.
0: Es que los gatos blancos y de ojos claros
1: no
0: sufren más, ¿no?
1: El color, la melanina, para proteger la piel, es una piel más sensible, una piel más delicada. Y a la agresión de los rayos ultravioletas, los rayos, ellos acaban generando una mutación genética. Entonces, una cosa muy común en la clínica es ver las lesiones en punta de nariz, en los párpados y la punta de las orejas de los gatos blancos. Es un cáncer de piel muy común.
0: Yeah.
1: Ahí, afortunadamente, hay técnicas más avanzadas para curar ese tipo de tumor de manera precoce, desde que se detecta una herida de un gato.
0: Bueno, de hecho hay cremas antisolares, ¿no? Que se les puede poner.
1: Sí, hay cremas antisolares, hay técnicas, pero desde el momento que descubre que tu animal tiene un cáncer de piel y que posiblemente haya sido causado por el sol, yo recomiendo evitar al máximo exposición al sol. Entonces, alguna manera, algún bloqueo físico para que ese animal no tenga acceso al sol.
0: Ya. Yeah.
1: Una puerta o...
0: Sí, sí. Bueno, pero es que yo creo que si uno, ya como los seres humanos, cuando vamos a la playa, yo no tanto por mi color, pero las personas que son blancas,
1: sí, lo mismo,
0: tienen que ponerse necesariamente protector solar. Pero en el caso de los perros, la gente pareciera que eso no lo piensa. O sea, lo llevo a la playa, lo meto en el mar y está todo el día cogiendo sol y no...
1: No lo piensa hasta que encontramos alguna cosa en un paciente ya de mediana edad y casi siempre me comento cuando encuentro un lunar... Y procede el diagnóstico de un cáncer de piel, y siempre hago esa pregunta: ¿le gusta estar en el sol? Ah, le encanta, me dicen, pasa horas en el sol, ¿sabe? Y es una particularidad, muchos animales tienen esa costumbre de que les gusta la sensación de estar en el sol. Y muchas veces están agobiados, jadeando, sí. Pero no salen del sol. Se quedan
0: peligrosa esa parte.
1: Sí, sí.
0: Sí, definitivamente. Y porque un lagarto está bien.
1: Exacto.
0: Un reptil está bien, pero.
1: Sí. Yo se lo digo,
0: un mamífero no. No creo que le vaya bien. Mira, ¿qué consejo le darías a la familia para que no esperen a que su perro o gato esté realmente enfermo antes de llevarlo al veterinario?
1: Yo recomiendo hacer de 2 a 3 visitas al veterinario por año. A ver, el momento de la vacuna es un momento excelente, es un momento muy importante donde el veterinario ya puede revisar ese animal, tener un contacto, revisar de punta a punta. En nuestra clínica tenemos una filosofía que ese animal que entra, revisamos desde la punta del nariz hasta la punta de la cola, aunque esté solo haciendo las vacunas anuales, y podemos detectar muchas cosas en ese momento. Entonces, una técnica de oro sería pacientes que ya pasan de 3 o 4 años, por lo menos una vez por año, una analítica de sangre y una visita extra con el veterinario solo para revisar si está todo bien, aparte de la vacuna.
0: En el caso del cáncer de piel, tocar al animal cuando lo estás bañando,
1: sí.
0: En ese momento en que lo acaricias, sí, es un momento bueno para detectar lo, sí, que está pasando.
1: Normalmente los propietarios de perros, ellos tienen un contacto muy íntimo con mi paciente, no tienen un contacto, entonces están siempre abrazando, tocando, entonces es algo muy común en nuestra clínica detectar masas en momentos precoces, porque nada más aparecer, el dueño ya se preocupó y vino hasta nosotros.
0: Qué bueno. O sea, que puede prevenir, sí, con, sí, bastante, sí, antelación, sí, con el solo, sí, hecho de,
1: sí,
0: ocultarlo, eso, tocarlo, es, de cuando, sí, en cuando, ¿no?
1: Solo tocando, pueden ya... Hay una alarma encima de las masas en los perros y muchos propietarios, es un sentimiento que muchos propietarios tienen de miedo de masas que pueden aparecer en sus animales.
0: Para que ese nombre o esa enfermedad,
1: sí,
0: en lo que te dicen es esto.
1: Sí.
0: Bueno, me imagino que eso en el día a día tuyo, ya tú eres más que veterinario, oncólogo, también eres psicólogo en estos casos, ¿no?
1: Bueno, tengo que tener
0: una parte
1: humana,
0: sí,
1: tengo que acompañar a las familias. Al fin de todo, no trabajo solo con animales, yo trabajo con personas.
0: Claro.
1: Si fuera a trabajar solo con animales, el animal entraría solo en la clínica, pero yo tengo que trabajar con personas, tenemos que entender que ese animal ele aporta un beneficio extraordinario a todas las familias. Y claro, yo veo por mí mismo, y cuando llego en casa, lo que más me apetece es ver mi perro. Me despierto y lo primero que veo es mi perro. Y imagino que en muchas casas se pasa lo mismo.
0: Ya, bueno, el contacto es definitivo para este tipo de temas que estamos tratando. O sea,
1: sí,
0: puedes prevenir, y si lo agarras de manera precoz, apenas empezando,
1: sí,
0: oye, puede ser una gran alegría haberlo detectado. Después de tantos años atendiendo nuestros peludos, si tú pudieras sentarte frente a todos ellos y hacerles una pregunta a todos los que han sido tus pacientes, ¿qué les preguntarías y qué crees tú que te dirían?
1: A mí me gustaría saber si... A ver, yo veo muchos que vienen con miedo, con tensión, con estrés. Y de verdad me gustaría saber si he sido bueno con ellos.
0: Decir, mira, Gustavo, sí, me trataste bien, vuelvo.
1: Sí. Sí, me encantaría saber. A ver, yo intento...
0: Pero igual que por las caritas, por las caritas también lo puedes sentir, ¿no?
1: Sí, hay de todo. Hay los que no pueden escuchar mi nombre que dicen, vamos a ver Gustavo, y ya se esconden.
0: Y salen corriendo.
1: Y hay otros que vienen contentos a la clínica, claro. Y me gustaría saber si están contentos.
0: Bueno, el que sale corriendo ya sabe lo que quiere decir. Sáquenme de aquí. Okay. Eso sería verdad. Mira, ya para finalizar. Entender qué hay detrás de cada consulta, cada diagnóstico y cada cirugía es algo muy importante. Sabemos que tus pacientes forman parte de una familia y que necesitan que hagamos todo lo posible por cuidar su salud y bienestar. ¿Qué cara tienen los tutores cuando salen de la clínica con sus mascotas? Te lo agradecen. Se les ve paz en el rostro cuando tú le entregas, aquí está, mire, operadito, ya está listo, ya está recuperado. ¿Cuál es la cara de la gente?
1: Es una pregunta muy amplia, porque claro, hay absolutamente de todo. Pero yo estoy muy contento de ver la gran mayoría de mis pacientes felices, contentos, de que he sanado sus dudas y que estamos involucrados de alguna manera para mejorar la dolencia. Entonces, me gusta cómo veo mis clientes saliendo y me llena ese...
0: Tiene que dar mucha satisfacción.
1: Sí, sí, sí, sí, eso es indiscutible.
0: Aunque hay algunos que se vayan con cara de...
1: A ver, es la vida.
0: Sí, es la vida.
1: No puedo,
0: sí,
1: agradar a todos.
0: No, y además yo me imagino que hay muchas personas que, siendo responsable de la situación, no quieren admitirlo. Entonces la culpa es de otro.
1: Exacto, sí.
0: La culpa es de otro, era del veterinario. Sí, pero yo, sí, no me fijé, yo no lo llevé a tiempo.
1: Exacto,
0: ya,
1: sí, sí,
0: hice una cantidad de cosas, no sé, me desentendí y ahora alguien tiene que ser responsable y no voy a ser yo.
1: A la experiencia te ayuda con todo eso y tú no lo tomas a pecho. Al principio te duele, acusaciones, críticas y todo lo demás. Pero si está en paz contigo mismo, sabiendo que despierta intentando hacer tu mejor y solo mira por el mejor, no te afecta.
0: Bueno, es la experiencia.
1: Ya experiencia.
0: Son los años de experiencia que con la experiencia es un grado, como dice el dicho.
1: Ya.
0: Gustavo, un millón de gracias en verdad por venir. Creo
1: Muchas
0: que
1: gracias.
0: La hemos pasado muy bien, hemos aprendido. Decirte que esta es tu casa, tu radio, tu programa, así que cuando espero que vuelvas.
1: Muchas gracias, agradezco la invitación, ha sido un placer.
0: Sí, yo no sé si será capaz Odín de hacer lo que venga. Sí, sí, sí. Sí, ya vamos a esperar que Gustavo va a traer a Odín, que no se mostró hace rato como muy contento de eso de que me estás montando en esta silla, que yo me quiero ir. Solamente un momentito para que vean lo grande y lo impresionante que es Odín. Es un perro. ¿Cuánto pesa Odín?
2: 35
0: kilos. Es un American Bully. Bueno, lo pueden ver aquí en el teléfono. Véanlo por el Instagram, @somosmascotaventura. Pueden ver un ejemplar increíble que es Odín. Yo creo que le vamos a tener que hacer. Ponle los audífonos y le hacemos una foto ahora. Se deja, mira, qué bueno. Ahora le hacemos una foto. espera. No se lo vayas a quitar, espérate. Estamos haciendo una cosa fuera de lo normal, pero es que este momento hay que aprovecharlo. Listo, ya lo puedo bajar. Odín me va a odiar, va a decir, mira, no vuelvo por acá.
2: Sí, es bueno, tranquilo.
0: Gustavo, un millón de gracias, en verdad.
1: Muchas gracias. Decirte,
0: bueno, una vez más, puedes volver cuando quieras. Creo que nos queda mucho tema que pudiéramos conversar. Así que, nada, cualquier cosa, aquí estamos.
1: Muchas gracias.
0: Gracias. Seguimos con más de Mascota Aventura. Vamos a escuchar a Camilo Karim León, Una Vida Pasada. Y ya regresamos con más de Mascota Aventura. Ahí vamos.

0: Y seguimos con tu programa Mascota Aventura y vamos a escuchar la entrevista que hicimos a Vanessa Piñero, la fundadora y CEO de Edocta. El tema de hoy les va a encantar, no se lo pierdan, es excelente, son 15 minutos donde Vanessa nos va a dar muchísima explicación. Los perros adolescentes, ¿cómo son y cómo podemos ayudarlo? Escúchenlo.
1: Y tal como lo anunciamos al principio del programa, nuevamente tenemos a una amiga, a Vanessa Piñero, la fundadora y CEO de Edocta, y con ella vamos a tener hoy, como siempre en estos programas que hacemos, en estas conversaciones que tenemos, dos temas, dos preguntas que nos vienen muy bien, sobre todo para aquel que tenga como compañero o compañera a una mascota perruna o a un amigo o compañero perruno. Vanessa, ¿cómo estás?
2: Muy bien, muy bien, muy bien.
1: Bueno, mira, entrando rápido en materia, la adolescencia canina, vamos a hablar de la adolescencia canina. Hay una etapa en la que muchos perros parecen cambiar de personalidad, yo diría de perronalidad, que dejan de responder como antes, se distraen más o empiezan a mostrar conductas que preocupan a sus tutores. ¿Qué sucede durante la adolescencia canina y cómo deberíamos acompañarlos en esa etapa?
2: Bueno, a mí la adolescencia canina me encanta. Yo siempre le digo a las alumnas...
1: Es de las mejores etapas, ¿verdad?
2: Yo siempre le digo a las alumnas que lo disfruten, ¿vale? Porque pasa. Porque creo que a nivel humano te hace remover muchísimo y te hace conocerte muy bien de cómo tú eres, ¿no? Y sobre todo cómo gestionas tú las situaciones. Y por otro lado, es una etapa donde... ¡Wow! El cachorro ha pasado de, entre comillas, ¿no? Si empezaste desde muy cachorra a acompañar a

0: Y yo siempre les digo, el truco está en seguir haciendo, sin parar. Pero no tengo que hacer nada nuevo, no. Sigues con lo que ya estabas haciendo. ¿Por qué? Porque al final ese adolescente va a ver, ¿no?, que la coherencia sigue, que la negociación está, pero a lo mejor esa negociación, él quiere ir un poquito más allá, pero no se puede. Y va a llegar un momento que va a entrar en la adultez y todo se va a volver a regular como cuando estaba de cachorro. Eso sí, teniendo en cuenta que estamos hablando de si hemos hecho un trabajo previo, ¿no?, desde esa etapa de cachorra o cachorro.
1: Pues, y que más o menos, aunque puede variar, ¿en qué momento cronológico se puede decir que vive normalmente un perro la adolescencia?
0: Perdón. Pues mira, más
1: año,
0: o menos
1: al año, a los 8 meses, más o menos en qué momento cronológico.
0: Más o menos voy a hacer un abanico bastante amplio, ¿vale? Desde los 6 meses, perdón, que me ha entrado alergia. Desde los 6 meses, perdón, dame un segundo, la alergia. Estoy no, aquí, quiero estornudar tranquila. O no puedo. Más o menos desde los 6 meses hasta el año y medio. Te estoy haciendo un amplio abanico, ¿vale?
1: Una horquilla abierta, sí.
0: Vale, te lo digo porque hay perras o perros que empiezan a los 8 meses, pero la adolescencia les acaba a los 2. Normalmente se dice que entre los 2 años y medio, 3, ya un perro empieza a ser adulto, ¿sí? Entonces cuenta un poquito ahí y cuenta que a lo mejor el cachorro empieza a los 6 meses, 7, 8. Pero es que hay perros que tienen una neotenia muy grande, que se les dice el infinito cachorro, ¿no? Sobre todo, pues, por ejemplo, razas como, por ejemplo, los labradores, ¿vale? Los goldens. Y los ves que dices, joder, madre mía, tienen 2 años y aún parece un cachorro, ¿vale? Y es porque tienen mucha más neotenia que otros. Y a lo mejor un husky, que son perros más serios, a lo mejor al año y medio ya los ves que empiezan a entrar en la adultez, ¿no? Entonces también va a depender de la raza. Y
1: también
0: aunque sean mestizos, porque hay gente que se estará preguntando esto, y aunque sean mestizos, también genéticamente prevalece una raza, ¿vale? Que esto claro, hay que tenerlo en cuenta.
1: Eso lo hemos comentado en programas anteriores.
0: Exacto.
1: Ahora, ¿qué características suelen tener entonces los adolescentes? O sea, los llamas y no hacen caso, juegan, pero cuando ellos quieren, le tiras la pelota y van a buscarla, pero si no, o se distraen cuando van a buscar la pelota. Más o menos, ¿qué conducta tienen cuando están en esa etapa?
0: Bueno, pues mira, todo lo que han aprendido en la etapa de cachorro parece ser que no se acuerdan de ello. Es como si no hubieran aprendido nada, ¿vale?
1: Luego, por lo menos reconocen su nombre. Reconocen su nombre.
0: El tema de la llamada, como tú bien dices, empieza a haber ahí mucha negociación, mucho ratio, ¿no? De si hasta ahora podía llegar hasta aquí, a ver si ahora puedo llegar hasta más allá, ¿no? Y empiezan esa negociación. Luego el tema de las demandas, empieza como a haber también ahí una predilección, ¿no? De a ver cuánto puedo demandar y a ver cuánto no. A ver cuánta rabieta puedo o cuánta rabieta no. A ver cuánto, si yo me frustro, cuánto se va a ceder o cuánto no se va a ceder. Porque aquí no es cuestión de que nosotras o nosotros estemos por encima de ese perro. Que es cuestión de trabajar en equipo y es cuestión de un tema de seguridad. Porque hay gente que pensará, pero entonces ¿qué significa? ¿Que con lo que estás diciendo yo tengo que estar por encima de mi perro? No. Significa que si tú desde cachorro has sido suelto en determinados sitios y ahora que entras en la adolescencia quieres ir más allá, por seguridad yo tengo que negociar contigo. Y ahí probablemente tienen que aparecer unos límites sanos. Porque si no aparecen esos límites sanos, puedes cruzar la carretera, ¿vale? O puede pasar una bicicleta y podemos generar un accidente. Entonces, todos estos momentos empiezan a aparecer. Y aquí lo que es importante es que mantengamos la calma, porque tienen que ocurrir.
1: Entonces, de nuevo, que lo hemos dicho varias veces en estos programas, al tutor le toca estar pendiente, instruirse y asesorarse para que pueda entender ese proceso de la adolescencia, que por lo que tú me estás contando, un perro adolescente se parece también a un humano adolescente. O sea, están en ese momento en el que retan, conocen el mundo,

0: siempre van como que dice, te voy retando a ver hasta dónde puedo, me dejas llegar, ¿no? O sea,
1: yo siempre lo digo, ¿no? Cuando yo me acuerdo que cuando yo era adolescente, pues a lo mejor me decían a las 12 en casa, ¿no? Cuando empecé ya a crecer más. Uh-huh. Y al principio pues yo llegaba a las 12, pero cuando entré en los 17, pues decía, venga, voy a ver si llego a las 12 y 10 a ver qué pasa. Y si no pasaba nada, tú asumías que entonces la llegada era a las 12 y 10. Y cuando ya a las 12 y 10 estaba aceptada, ibas un poquito más allá, ibas a las 12 y media.
0: Es una característica propia de los adolescentes.
1: Sí. Y es lo que toca, porque realmente toca eso. Luego está en cómo vamos a gestionar eso. Hombre, pues si yo te doy un poquito más de ratio, cuando tú vas suelto, corro el peligro de que te atropelle un coche. Pues a lo mejor ahí tengo que poner un límite sano.
0: Ya no puedo tener la correa de 15 metros. Mira, otra pregunta, otro tema que también de alguna manera la podemos ligar a lo que estamos hablando. Los perros nos entienden. O sea, hablamos constantemente con nuestros perros y ellos parecen reaccionar a determinadas palabras, gestos e incluso a nuestro estado de ánimo. ¿Hasta qué punto los perros comprenden nuestro lenguaje y cómo interpretan realmente la comunicación que tenemos con ellos?
1: Yo siempre digo que los perros por supervivencia se han visto obligados a entendernos más de lo que nos pueden entender.
0: Porque yo siempre refuerzo eso que tú dices, ellos siempre nos entienden mucho más a nosotros que nosotros a ellos.
1: Claro, es que piensa que al final tu compañera o tu compañero está 24/7 observándote. Entonces, probablemente cuando tú te pones a hablarle sin parar, no te entiende. Pero probablemente hay un gesto, hay un momento que tú estás reproduciendo día a día que le hace tener una comprensión de ese momento, de lo que está pasando. Que sí que es cierto que a mí, por ejemplo, como profesional, me da mucha pena cuando voy a algún sitio y alguien me dice, no, es que mi compañero me entiende. Y ves al compañero o compañero que está perdido, que no entiende nada, además está estresado y se está esforzando por entenderlo, porque esto es súper bonito. O sea, la de perros que se esfuerzan día a día por entendernos y lo poco que nos esforzamos nosotras por entenderlos a veces, ¿vale? Claro. Entonces nosotros llegamos a la conclusión de que nos entienden. Pero realmente hay muchas veces el porcentaje mayor no hay comprensión. O sea, aprenden a ir en modo supervivencia en el día a día.
0: Aunque ellos puedan percibir nuestro estado de ánimo, porque eso, aunque hay una especie de lenguaje corporal, tanto del tutor como del perro, ese lenguaje corporal también comunica, pero ese lenguaje corporal lo interpreta mejor el perro que el tutor o el tutor que el perro, depende del tutor, por supuesto, ¿no? Ya, si uno conoce a su perro, uno sabe ya por su lenguaje corporal, aunque no esté ladrando o gimiendo o llorando, más o menos mi perro lo que quiere es esto, ¿no? El lenguaje corporal, ese lenguaje invisible, ¿cuánta influencia tiene en la relación perro-tutor?
1: Muchísima. Yo creo que tiene una influencia muy grande el cómo yo me mueva, cómo yo me dirija a mi compañera o a mi compañero de forma corporal, cómo yo camine por la calle. Eso tiene muchísima, muchísima, muchísima influencia, ¿vale? Y sí que es cierto que es lo que te digo, que al final aprenden a entendernos por obligación, pero no porque en la mayoría del porcentaje de esta sociedad se pare a decir, no, igual que yo me paro para estudiar el carnet de conducir, me voy a parar, ¿no?, para que mi compañera o mi compañero me entienda. Entonces, ellos en el día a día, como nos observan 24/7, como te comentaba, al final aprenden de nosotras, ¿no?, y van cogiendo ideas de lo que queremos. Pero no porque realmente hayamos hecho un proceso empático en muchas ocasiones, un esfuerzo donde haya habido un equilibrio del 50-50 y haya habido una comprensión de su parte porque nosotras hayamos hecho un trabajo. ¿Se entiende esto? Porque no sé si...
0: Sí, no, es perfecto. Bueno, a lo mejor ya caemos, en mi caso, en la situación de que como ya estás metido en el tema, a lo mejor lo entiendes, pero creo que lo estás diciendo perfectamente para alguien que está iniciándose en esto de la comunicación con su compañero perruno, ¿no?
1: Claro, es que una cosa es que tu compañera o tu compañero te entienda porque ha tenido que observarte día a día 24/7 y ha acabado descifrando qué es lo que quieres. Y otra cosa es que tú te pares y digas, vale, ¿cómo se comunica mi perro? ¿Cómo necesita que yo me mueva a nivel corporal? Y a partir de ahí, él comprenda lo que quieras. Es que son dos cosas muy diferentes.
0: Sí, sí, sí. Mira, tocará crear una escuela para perros que diga escuela del kinder de los perros, la educación básica de los perros, el bachillerato de los perros y hasta la universidad de los perros, ¿no?
1: Sería bueno, maravilloso eso.
0: Para allá vamos, ¿viste? Yo creo que la relación humano perro cada vez es mayor y a la larga vamos a lograr que nos comprendamos de tal forma que esto que estamos hablando va a aparecer de la prehistoria en algún momento.
1: No, y es que esto que dices además es muy bonito, porque cuando realmente le dedicas, ¿no?, ese tiempo a entender cómo se comunica un perro, cuál es su lenguaje, cómo funciona a nivel emocional, ¿no?, y todo eso, luego pasan los años y tu compañera o tu compañero tiene 10 años y le miras y no hace falta decir nada más, porque ahí sí que os entendéis al 100%.
0: Claro, ahí empezó a fluir la comunicación. Vanessa, claro. Quienes quieran conversar contigo, seguirte, ¿dónde te ubican?
1: Bueno, en la web edopta.es, en Instagram por redes edopta/adopta, y a nuestro número de teléfono al 687-597-097.
0: Vanessa, un millón, será hasta la próxima. La verdad es que hemos aprendido mucho hoy.
1: Me ha gustado mucho. Chao.
0: Un abrazo grande. Chao. Adiós.

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0: Y seguimos con Mascota Aventura Radio. Ya son las 8 y 40 minutos. Bueno, falta un minuto para las 40. Vamos a escuchar el Noti Mascota de hoy, lunes 5 de octubre. Ahí vamos.
1: ¿Vas a viajar con tu mascota fuera de la Unión Europea? Cambia la documentación. Cambian los certificados para viajar con perros, gatos y hurones desde terceros países. Desde el 1 de octubre ha entrado en una nueva fase el cambio de documentación sanitaria para los desplazamientos no comerciales de perros, gatos y hurones procedentes de terceros países hacia la Unión Europea. La normativa europea establece un nuevo modelo de certificado zoosanitario para estos desplazamientos. Los certificados emitidos con el modelo anterior antes del 1 de octubre pueden seguir siendo reconocidos durante un periodo transitorio que llega hasta el 31 de marzo de 2027, siempre que cumplan las condiciones establecidas. Es una noticia especialmente interesante para Canarias y para las familias que viajan con su mascotas fuera de la Unión Europea, porque afecta directamente a la documentación necesaria para regresar con el animal. Fuentes de esta noticia: Diario Veterinario y Normativa Oficial de la Unión Europea del 1 de octubre de 2026. ¿Puede vivir tu perro o gato en el balcón o la terraza? Esto dice la ley. La Ley de Bienestar Animal recuerda que perros y gatos no pueden vivir habitualmente en balcones o terrazas. Una información publicada esta semana vuelve a poner el foco en una obligación de la Ley 7/2023 de protección de los derechos y el bienestar de los animales. Está prohibido mantener de forma habitual a perros y gatos en terrazas, balcones, azoteas, trasteros, sótanos, patios y espacios similares o en vehículos. La clave está en la expresión de forma habitual. La norma no significa que un perro o un gato no pueda pisar ocasionalmente una terraza o un balcón bajo supervisión. Lo que prohíbe es convertir esos espacios en su lugar habitual de permanencia. La misma ley establece, además, que no se pueden dejar sin supervisión a un animal de compañía durante más de 3 días consecutivos. Y en el caso de los perros, el límite es de 24 horas consecutivas. Fuente de esta noticia: El Español y el Boletín Oficial del Estado, BOE, del 3 de octubre de 2026.

Seguimos con tu programa Mascota Aventura. Bueno, escucharon en las Notimascotas, interesantísimo el tema del cambio de documentación, porque uno puede salir de aquí con un documento y al regreso ya no vale. Así que tienen que tener muy, muy en cuenta aquellas personas que viajan con sus perros, y sobre todo desde Canarias, cuando viajan a la península, que les pueden aplicar lo mismo. O sea, parece mentira, para ciertas cosas, Canarias es como si fuera otro país cuando vienes de la península para acá. Y viceversa. Así que, bueno, esperemos que simplemente hayan tomado nota. Vamos a leer las notimascotas. Otra notimascota hoy que tenemos es: los veterinarios coinciden así. Coinciden. Así eligen los gatos a sus personas favoritas. ¿Y cuál es la razón detrás? Analizan los factores biológicos y cotidianos que definen la jerarquía afectiva de los felinos. Todo lo que hay que saber. Esta noticia la leemos de lanacion.com.ar, Argentina. La relación que los gatos establecen con sus cuidadores no ocurre por azar. Según un reciente informe de especialistas en comportamiento animal, los felinos seleccionan a su compañía predilecta mediante un proceso complejo que integra la evolución natural, la dinámica de la convivencia diaria y la personalidad del humano. Este vínculo, lejos de ser superficial, responde a una evaluación constante de parámetros claves para la seguridad, el acceso al alimento y la afinidad de caracteres entre la mascota y la persona. El lazo afectivo se fortalece en el momento en el que el cuidador interpreta de forma correcta las señales físicas del animal y evita interacciones invasivas. Los gatos valoran su autonomía y exigen entornos estables donde su identidad sea respetada por los integrantes del hogar. La capacidad de anticipar los requerimientos del felino y la previsibilidad en el trato cotidiano resultan determinantes para establecer una jerarquía de confianza donde el humano asume un rol central como protector. La base de esta conexión se remonta a las etapas tempranas de desarrollo. Durante las primeras semanas de vida, los gatitos comienzan a asociar el contacto humano con recuerdos positivos. El informe técnico destaca que, durante el periodo de socialización temprana, la exposición a diferentes tipos de sonidos y olores puede ayudar a los gatitos a adaptarse mejor y a tener un vínculo más fuerte con los humanos. Aquellas personas que acompañan este crecimiento desde el inicio logran, por lo general, una posición privilegiada en la preferencia del animal, ya que el contacto frecuente con diversos estímulos táctiles y auditivos resulta vital para su maduración emocional. La comunicación representa otro pilar fundamental para consolidar el afecto. La respuesta del dueño ante estos gestos define la calidad de la relación. Un cuidador eficaz es aquel que desarrolla la habilidad de leer estos lenguajes y mantiene una conducta coherente. Cuando un felino decide pasar la mayor parte de su tiempo junto a una persona específica, la evidencia científica confirma la existencia de una conexión superior entre ambos. Consolidada por la atención constante a los detalles de su lenguaje corporal. El suministro de recursos básicos funciona como un motor primario para la construcción de este lazo. El gato asocia la provisión constante de alimentos con la protección y el bienestar dentro de su territorio. Este hábito diario refuerza la figura del cuidador como una fuente de seguridad indispensable frente al entorno. A esta conducta se suman las sesiones de juego diario, las cuales estimulan la liberación de hormonas vinculadas al placer y la felicidad. Las actividades recreativas actúan como herramientas de refuerzo positivo que validan las conductas deseadas y estrechan los lazos entre el ejemplar y su humano preferido. El éxito de esta convivencia depende de la destreza del propietario para reconocer las particularidades únicas de su mascota y actuar bajo parámetros de respeto mutuo. La estabilidad emocional del animal en el hogar resulta del equilibrio alcanzado mediante una atención dedicada y a una lectura precisa de sus demandas. En última instancia, la calidad del vínculo afectivo depende estrictamente de la dedicación constante a estos factores, permitiendo que la interacción diaria se transforme en un intercambio armonioso y duradero para que ambos integrantes lo puedan vivir.
La clave reside en permitir que el gato mantenga su autonomía mientras el humano garantiza los pilares de seguridad y afecto necesarios para una vida plena bajo el mismo techo. Cada interacción suma para forjar una historia de confianza inquebrantable entre el felino y su cuidador. Pues interesantísimo este artículo. Y así llegamos al final del programa. Hoy se nos fue más rápido, digo yo. Así que recordarles que el próximo lunes, no, el próximo lunes es 12 de octubre, es feriado, va a estar cerrado prácticamente todo. De tal manera que entonces el próximo lunes no tendremos el programa, lo haremos el lunes, creo que es el 18. Vamos a ver qué nos dice el calendario. El calendario nos dice que es el 12, no, es el día próximo lunes 19. Volvemos entonces el próximo lunes 19 a esta misma hora por estas mismas frecuencias. Agradecidos a todos por habernos escuchado, a los que nos enviaron sus mensajes por WhatsApp, a los que nos vieron por el Instagram. 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Los dejamos con la mejor música de la radio en Canaria, la de Puro Sabor FM. Larisa Bacallao, que suenen los tambores y hasta el lunes 19. Chao, adiós.

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